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2: Generalmente estamos esperando las grandes oportunidades que la vida nos otorga para aprovecharlas. Pero mientras las esperamos, debemos vivir al máximo los momentos extraordinarios que se presentan cada día, como decir un te amo a quien tenemos cerca, brindar un consejo a nuestra hija adolescente, visitar al hermano que hace tiempo no vemos, o bien el privilegio de retribuir a nuestros padres por la confianza que nos dieron mientras crecíamos. No podemos dejar escapar los instantes valiosos que tenemos cada día para amar a nuestros hijos y equiparlos para la vida. Estas son circunstancias únicas que no regresarán y es la forma de construir la historia. Aproveche las oportunidades que la vida le otorga y ame como nunca antes a los que tiene cerca. Le habla Sixto Porras de Enfoque a la Familia.
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¿Cómo están? Exactamente las 9:24 en esta hora de la noche. Abrazo grande para toda la gente linda que, bueno, está sintonizando ya Radio Jipijapan. Buenas noches a la gente linda también que está escuchando Radio Mega 90.7 allá en Rur, Reina.

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1: Vamos a ver cómo estamos saliendo, en esta noche. Si estamos saliendo, ok. ¿Qué nos dice doña Silvia? Bienvenida a la transmisión. Ahí está Teresa Galvez, a doña Daisy, a Guían. Díganos cómo estamos saliendo, si estamos bien, estamos ok, estamos los 100 puntos. Para que así empecemos ya a compartir con toda la gente linda que, bueno, están ya sintonizando la radio.
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1: Estamos en martes 26 de mayo.
0: Sí, hay mucho sentimiento, la voz del pueblo con sabor y movimiento.
1: El cremosito sabroso en este martes 26 de mayo. Nos vamos a la serenata, el día de la madre, el día

Bueno, ¿qué tal? ¿Qué tal a toda la gente linda que bueno está ya en nuestra sintonía? Gracias a nuestros auspiciadores, bueno, quienes hacen posible que cada martes y cada viernes estemos contigo de 9 a 12 de la medianoche. Acá están mis auspicios. 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viernes estemos con el cremosito sabroso.

0: Vamos a dar a conocer que, bueno, estamos ya en esta noche compartiendo con toda la gente linda que, bueno, está en nuestra sintonía. Ahí con todos los grandes amigos que, bueno, están sintonizando ya la radio acá en San Borja, allá en Rurrenabaque, en San Buenaventura, ahí en las comunidades allá de Rurrenabaque. Estamos a través de Radio Mega 90.7.
1: Desde San Borja, Malmundo.
0: Por acá. Dice buenas noches. Saludos para la familia Galvez desde Cobija Pando. Dice muy bien.

Chamosito sabroso en este martes 26 de mayo. Y ya empezamos la serenata al Día de las Madres en esa noche. Dele me gusta y comparta la transmisión, porque ya estamos arrancando el cremosito sabroso.

0: sube.
1: Bueno, y como siempre, algo diferente el día de hoy, algo diferente en este martes 26 de mayo. Desde Bolivia, algo especial, algo suave.
0: Yeah. Esto sí que está bien bueno. El cremosito sabe.

Como siempre, también agradecemos a nuestra amiga Patricia, la auspiciadora del programa. Gracias a ella, estamos al aire esta noche. Bien, estamos sobre las 9:30. Las 9:30, como siempre, bienvenidos al Cremosito Sabroso. Estamos ya en la serenata al Día de las Madres, así que vamos a compartir muy buena música hasta las 12 de la medianoche. Así que bienvenidos sean todos ustedes. Vamos a ir, vamos a brindarte buena música. Posiblemente estaremos habilitando el WhatsApp para los mensajes de texto. Sí, vamos a recibir mensajes por WhatsApp para que así también puedas tú saludar o también puedes enviar tus mensajes ahí por el TikTok también, ¿no? Así que ya lo sabes, entonces vamos a brindarte lo mejor para ti en esta noche. Vamos a regalarte buenas canciones, vamos a deleitarte con lo mejor a ti que estás, bueno, sintonizando la radio a esta hora de la noche. El Cremosito Sabroso hasta las 12 de la medianoche.

0: ¿Qué tal, causita? Mi amigo Jimmy Camacho. ¿Todo bien?
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0: a... Hoy estamos compartiendo buen ritmo esta noche de hoy. Creo que ya me hizo calor, voy a botar más la chamarra,

ahora sí, ya botamos las chamarritas. Sí, oye, lo que pasa es que en la parte de la calle, cuando tú vienes en moto a la radio, hace friecito, ¿no? Llegando acá a la radio, ya nos estamos calentando peor con la música en esa noche de hoy, martes.

0: Bienvenidos, bienvenidos al cremosito sabroso. En este martes 26 de mayo.
1: Arriba las promociones de los 80s y 90s. Vamos con
0: hoy compartimos buena música hasta las 12 de la medianoche.
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0: vamos a ver, ya vamos a... Van llegando ya también los saluditos de esta noche. Por acá dice, quiero mandar saludos a mi padre César Salvatierra en San Borja, desde San José de Chiquito. Dice, muy bien. ¿Qué dice a mi amigo Edgar? Saludos de esta noche, que la pase bien, ¿ah? ¿Eh?
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0: Allí en Talleres de Cerrajería Trinidad, y están sintonizando la radio, nuestro amigo Jordi.

para la gente que se va sumando más y más a la transmisión esta noche. Gracias, gracias por ser parte del cremosito sabroso ahí para nuestra amiga Mari. Eso, muy bien. Gracias por ser parte del cremosito sabroso en esta noche, ¿ah? ¿Eh?

a los amigos de Rurre Navaca ahí por Radio Mega 90.7. Por acá dice, quiero enviar un saludo a mi amigo Richard Imura allá en San Borja desde Chiapa. Dice, Vamos a mandar también un saludo para la Cambita Bella. Muchas gracias, Richard, por el saludo. Igualmente para ti, saludo. Dice, gracias, Cambita Bella.

Las 9:39. Oye, qué bueno, ¿eh? Así estamos ya compartiendo con toda la gente linda que está en nuestra sintonía a esta hora de la noche. 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

0: Oye, porque recordar es volver a vivir esta noche.
1: ¡Qué bueno, qué bueno!
0: Así estamos con el cremosito sabroso por Radio Kipijapa y Radio Omega 90.7. Life is different to you. En la serenata al día de la madre.

0: Bien, estamos sobre las 9:46, 9:46, parece que está malísima la señal de internet, está muy lenta. Nuestra señal de internet, no sé qué vamos a hacer, si cortar la transmisión del TikTok o no sé qué hacer, la verdad, está muy lentísima. Se repite la transmisión, a ver qué hacemos, Las 9:47, ojalá que se componga el internet.
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Ya me bajó los ánimos, ya me bajó un poquito los ánimos el tema de la internet, ¿eh? Qué lento que está la internet. Causa del dolor que me anida. Por nada más ya tengo 7 seguidores nomás siguiendo la transmisión, ¿eh? Ni modo, creo que vamos a cortar nomás la transmisión, que porque está muy lento el internet, ¿eh?

Estamos sobre las 9:52 minutos. ¡Ey, ay, ay! Mi corazón de madera. Oiganle, por ahí me está haciendo competencia, les cuento, ¿ah? ¿Eh? Alguien por ahí me está haciendo competencia. Nada que ver. Quieren igualarme, pero no puede. Aprendan, aprendan.

Oye, qué buen estilo, qué buen estilo, qué buen ritmo a esta hora de la noche, compartiendo con toda la gente que ya está en nuestra sintonía.

0: 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Para, al parecer, el tema del internet para transmisión de TikTok está un poquito lento. Pero les invito a que bajen la aplicación de la radio, entren a la Play Store, busquen 93.5 Radio Jipijapa y la pueden bajar la aplicación a su celular y así tranquilamente no me van a mirar, ¿ya? Así que sin que me miren nomás, ¿ya?
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0: A ver, por acá tenemos saluditos. A ver, por acá dice amplificación de eventos, Yadir, dice saludos, estimado Richard. Por acá dice, vamos conectándonos al cremosito con las mejores músicas con nuestro amigo Richard. Saluditos de parte, ¿de quién?
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0: ¿Qué dice mi amigo? Alan Guarena. Buenas noches, mi estimado Richard. Saluditos cordiales acá descansando, queriendo subir a la palca. Meta de una vez antes que se

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1: Oye, ¿cómo dice? ¿Cómo dice? 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
1: A ver, por acá, ¿qué dice? Por acá dice Richard, bailemos porque están buenos los temas. Dice, de una vez, antes que llueva.

0: Oye, estamos en la Serenata al Día de la Madre, las 10 con 0. ¿Qué horas, novela? ¿Qué horas son?
1: Son las 10 en punto.
0: ¡Ah, caramba!
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0: ¡Qué buen ritmo en esta noche! Con el corazón.
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0: La gente de Rurrenabaque, allá en Radio Mega 90.7.

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Se me está yendo, se me está yendo.

Quiero mandar saludos, dice, a mi hermano Enrique en la comunidad de Galilea con la música Soltero Feliz de Ru. ¿Cuál Ru? Escriba bien, pues. Además, no estoy complaciendo en música, por si acaso, no soy rocola. No estoy complaciendo música ni que fuera rocola.

qué bueno. Oye, estamos por Radio Jipijapa y Radio Omega 90.7 en esa noche. El cremosito sabroso en este martes 26 de mayo suena.

buenas noches. Ahí también está Doña Dolfina, ¿no? Ahí sintonizando la radio. ¡Hey! ¡Qué rico, qué buen ritmo en esa noche! Ya estamos haciendo planes para este 30. Tenemos un matrimonio en la discoteca, por si acaso. ¡Ay, ay, ay! Este mes de mayo hemos tenido 15 años, hemos tenido matrimonio, fiesta infantil, y ahora cerramos el mes de mayo con un matrimonio, ¿eh? Está bueno, está bueno. Discoteca Mario Cañones, está su ambiente para todo tipo de eventos sociales, ¿eh?

Vamos a mandar también saludos allá al taller de cerrajería El Borjano. Allá en la zona Primero de Mayo, no, en sur, ¿no? Ahí están trabajando Choco, Erling, en esa noche, que la pasen bien. Extraña las mañanas. ¡Rico!

¡Ay, ay, ay! Te lo pido, por favor, rico. Dice que me quieres y me tienes trabajando.

0: Trabecuajera en esa noche, a full sintonía. ¡Qué bueno, qué bueno, qué bueno! Ahí en la zona Santa Rosa de Lima.
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0: Allá en Rurre Navaque, ahí en el sindicato 6 de agosto.
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0: Ahí también los amigos de San Buenaventura que están sintonizando Radio Mega 90.7.

El profe dice que está full en esa noche especial. Qué bueno que la pase bien. Ay, pues, saludo para él y para toda su familia. Al profe Emilio Cuajera, que está sintonizando la radio en esa noche.

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0: La gente que está escuchando Radio Omega 90.7 en esa noche, allá en Rurre Navaque, San Buenaventura, Tucupán, Sexiamas.
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0: Y estamos creando las pilas positivas para este próximo 30. Tenemos matrimonio en la discoteca Mario Cañones. La verdad que el mes de mayo hemos tenido 15 años, hemos tenido cumpleaños infantil, matrimonio y cerrando el mes de mayo, el último matrimonio del mes de mayo en la discoteca. Así que vamos a romperla con todo ese 30 ya en discoteca Mario Cañones.
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0: Sonido líder.
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Ya se están analizando. Yo me acuerdo, hacíamos de comentar, ¿no? Yo me acuerdo que cuando era la serenata de mamá, sacamos la radiecita, el cassette y el lapicero, ¿no? Para irnos a dar serenata a todas las mamás de los compañeros, ¿eh? No sé ahora cómo será, ¿no? Y creo que ya todo ha cambiado. Todo creo que es por celular, creo lo que van haciendo las serenatas, ¿no? Ya no es como antes, ¿eh? Ya no es como antes.

0: lo sabes que estamos contigo hasta las 12 de la medianoche. ¡Súbelo! ¡Ay, ay, ay! ¡Qué rico! Llorarás. ¡Ay, ay, ay! ¡La cumbia norteña! ¡En el cremosito sabroso! Así me dijo una. Yeah. Así me dijo una, Richard. Podemos chatear de repente y papá nos pilla.
1: Yeah. Llorará así como yo lloré.
0: Meta, meta, escribe, escriba, respondo, respondo. Ahí está mi número, mi perfil, creo, si no me equivoco.

0: ¿Qué pasó con la mamacita? ¿Qué pasó con la mamacita? ¡Uy, uy! ¡Qué rico! ¡Epa!
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0: Mi amigo Tadeo, bienvenido a la transmisión de esta noche. Allá los Comecu que están sintonizando la radio, el tigre te extraña, dice.

Por acá, por acá, por acá. Hice saludos para Romina en la 9 de abril de parte de Eventos. Yadir, muy bien. Pero sé que tú. Romina, Romina, se me suena ese nombre, ¿ah? ¿Eh? Y el sabor lo traigo yo. ¿No será la Romina que estoy pensando? Yeah.

Oye, gracias por el refresco, gracias, ¿eh? No me traes ni agua, oye. Ya, pues, profe, estamos esperando, profe, estamos esperando la vitamina,

Por acá dice, pues, ¿de dónde ir a bailar? No sé, ahí está el Trago Loco, está el Yugo, está, ¿cuál más está? No sé, hay hartos lugares para ir a bailar, ¿eh?

0: Porque que me quedo contigo hasta las 12 de la medianoche, el cremosito sabroso por Radio Jipijapa y Radio Mega 90.7. ¡Uy, uy, uy! ¿Se cansaron? ¿Se cansaron? Una pausa y luego volvemos.
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0: A ver. Para hacer, para dar a conocer lo que tú estás mencionando, cuesta bichita, ¿eh? ¡Qué rico! Ya vas a estar por acá muy prontito, ¿eh?

0: Por si acaso, por si acaso, por si acaso, a todos los que miras aquí, Yadir, son mis auspiciadores, ¿ya? Ellos son los que me pagan fichita para que le dé a conocer lo que ellos ofrecen, lo que ellos venden. Así que si tú también quieres que dé a conocer el tema de tu amplificación, cuesta fichita, cuesta fichita. En esta vida nada es gratis, ¿ah? ¿Eh? Yeah. ¡Suena! ¿Cuánto cuesta? Baratito, casero, baratito, baratito.
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0: ¡Uy, uy, uy!
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0: ¡Uy, uy, uy!
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0: wow. Pregúntale a la Cambita Bella, ya te voy a decir cuánto cuesta el auspicio, ¿eh? ¡Uy, uy, uy! Ella es la auspiciadora del cremosito sabroso también, ¿ah? ¿Eh? ¡Ay, ay, ay, ay, ay, ay! ¡Ay, ay, ay! ¡Ay, ay, ay! ¡Ay, ay, ay! ¡Los recuerditos que van llegando esta noche! ¿Qué dices, Pati? ¿O tengo o no tengo razón? ¡Ja,
2: déjale
0: eso!

0: Giovanna.
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0: Dale por cuerda, dale por cuere. Anotá, anotá. 75, 79, 89, 76, ¿ya? 75, 79, 89, 76. La línea de radio. Hippie Japa.

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1: Las 11 con... Las 11, que las 12 con 38 minutos. Ya me estoy adelantando, ya me estoy adelantando. Yeah. Auringa, vengo, voy a traerme agüita, ¿ya? Ya. Yeah.

0: ¡Ya volví!
1: Andrómeda.
0: Ya me traje, gracias a los amigos que nos enviaron. Aunque sea, voy a tomar Coca-Colita esa noche, ¿eh? Aunque sea Coca-Colita.
2: Iberia.

0: Bien, vamos así más y más a compartirnos esta noche de hoy contigo que estás en nuestra sintonía. Gracias por ser parte del cremosito sabroso en este martes.
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¿Otra vez? Allá para el amigo que está de cumpleaños, felicidades esa noche, que la pase bonito el día de hoy. ¡Ay, ay, ay!

cremosito sabroso en la serenata al Día de la Madre, hoy martes 26 de mayo.

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1: Y ese ritmo que te encanta, este ritmo que te encanta en esa noche, este ritmo que te impone a gozar y a bailar. ¡Ay, ay, ay! Ay, para la gente trabajadora que está trabajando el día de hoy ahí en las carpinterías, los amigos mecánicos, amigos albañiles de esa noche.

Vamos a mandar saludos para los amigos allá en San Buenaventura. Vamos a mandar también un saludo para Teresa Galvez, para Benjamín Bogado, para mi amigo Tadeo, para Tefi, amigo Leodán, que bueno, están en nuestra transmisión esta noche, que la pasen súper bien, ¿ah? ¿Eh?

0: bueno compartir, qué bueno compartir con toda la gente linda que está en nuestra sintonía a esta hora de la noche.
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0: A ver, por acá, ¿qué nos dice? Vamos a ver, por acá tenemos mensajitos. A ver, a ver, a ver, a ver, a ver, a ver. Dice un saludo para mi hermosa madre Teresa Galvez Salvatierra desde el departamento Pando. Gracias, dice nuestra amiga Tefi. Gracias por enviar tu mensaje.

nos quedamos hasta las 12 de la medianoche compartiendo buena música en la serenata al Día de la Madre.

vamos a ver por acá tenemos mensaje, por acá tenemos mensaje. Dice, a ver, buenas noches, quiero mandar saludos hasta Cangallí, Tijuana, a la familia Condori Ortiz, que los estamos escuchando, en especial a mi mamita Lelia Ortiz Vaca. Y felicitarle por ser una gran madre y desearle feliz cumpleaños a mi madrecita querida. Te amo mucho, tu hija Natalice. Muy bien. ¡Hasta Cangallí, Tijuana! Ahí está doña Lelia Ortiz Vaca, que está de cumpleaños. Mil felicidades esta noche, ¿eh? Que la pase bonito.

Hoy vamos a ir compartiendo más el ritmo esa noche. Vamos a ir compartiendo con toda la gente que está, bueno, sintonizando la radio ahí en casita, la gente que está descansando esa noche, la gente que está trabajando también.

0: noche está sensacional en ese martes.
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0: ¿Qué dicen los amigos? Nuestro amigo Felipe. Aquí estamos, full peg, estamos esperando. Dice, ¿qué están esperando? Ah, me están esperando, ay, ay, ay. Gracias por la rosita, gracias a nuestro amigo Benjamín Bogado. Un abrazo a la distancia en esa noche.

Por acá nos dice, por acá nos dicen, quiero que me complazca la canción para mi mamá de Rosy. Gracias, mamá. Y le dice que es de parte de su hija más linda, dice, que tiene cuando esté por cerrar tu programa, dice.

0: Ahí están ya celebrando el Día de las Madres, sí señor.
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0: Estamos ya a una hora para finalizar el 26 y ingresar el 27 de mayo, ¿no? Oye, me tiene loco esta Coca-Cola, ¿eh?

0: creo que poco a poco está mejorando el internet, creo, ¿no? Sí, está bien. Está mejorando el internet, qué bueno.
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0: Las 11 con 3, con 2, bueno, 2 o 3, las 11 con 3 minutos.

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0: Oye, qué bueno, qué bueno, qué bueno, qué bueno.

0: mejorando, va mejorando, creo, la internet esta noche. Qué bueno, qué bueno, qué bueno. Y la gente se va sumando más y más a la transmisión esta noche.
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0: Las 11 con 6 minutos, como siempre, nos quedamos hasta las 12 de la medianoche en el cremosito sabroso.

estamos ahora de, ahora de celebrar su cumpleaños, nuestro amigo Jordi. ¡Eso! Yeah. Vamos a cantar el Happy Verde. ¡Tuyo! ¡Oye, qué bueno, qué bueno, qué bueno!

de repente alguien la ha visto a Julián, no sé, por ahí lo han visto a Julián de repente. Lo están buscando acá en San Borja. Urgente, lo están buscando a mi amigo Julián. Alguien lo ha visto por ahí de repente, por favor, pásenle el dato, ya. Tiene que pagar pensiones, dice. Yeah.

0: estamos, ya estamos entrando ya a la serenata al todo de, al día de la madre y como también de las mamacitas.
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0: Por acá dice hola amigo, buenas noches. ¿Quién dice? ¿Qué nos dice Alejandra? Muy bien.
1: Te lo dice.
0: ¿Quién te lo dice?
1: Núñez.
0: Ajá.
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0: Sonido Ziki.

0: Julián, saludos a la distancia esa noche. Mamacita. Así es, Richard, somos bien, mamacita. Dice, muy, muy, muy, muy, muy bien. Ya, me imagino ya.
1: Eso. Moviendo la cintura, moviendo la cadena. Ay, qué rico.
0: ¿Qué dice Julián? Muy pronto por allá, muy bien.
1: Eso, ese pasito original.
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0: ¿Dónde está la cumpleañera? Esta noche la cumpleañera. Allá, doña Leli Ortiz. Hoy que está de cumpleaños allá en Cangallita y Puani. Están sintonizando la radio en esta noche.
1: Oye.
0: Señor abogado, sáqueme de este calvario, por favor.
2: Yeah. ¿Y cuánto no bailan?
3: ¿Cuánto ya están cansados de estar casados? 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
0: ¿Alguien por ahí quiere el divorcio esta noche?
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0: ¡La canción de Felipe!
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0: ¿Qué dice? 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

0: solterito.
1: Por acá dice, puedo saludar a mi secretaria por el Día de las Madres, a Heidi Escalante. Dice, muy bien. Felicidades a la secre de nuestro amigo Juliana.
0: Podía ir a la disco.
1: Y a la otra, ¿qué le decimos?

0: ¿Qué pasó? ¿Por qué tan tarde? Estabas con la enfermera, ¿no, Freddy? ¡Ajá! ¡Qué rico, qué rico! 11 con 16 minutos.
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0: gente que escucha Radio Mega 90.7 allá en Rurrenabaque. Allá en San Buenaventura. Allá en Tumupasa. En la zona del Cerrito, allá en Rurrenabaque, en la zona Villalurdes, 25 de diciembre.
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0: Por acá, dice saludos para mi madrecita querida, está en Rurre, mamita Andrea, de parte de su hijo Adam, te extraño, dice. ¡Ay, ay! Hasta Rurrenabaque, allá para Andrea, de parte de su hijo Adam, te extraño, dice, ¿eh?

te mando saludos, Julián, esa noche. ¡Sube, sube, sube!

0: Oye, seguimos esta noche.
1: ¡Uy! ¡Qué loco!
0: Yeah. Oye, ¿qué dice Julián? ¿Cuánto vino llevas esa noche, Juliana? Ahí para Beto, allá en el alto, está bloqueando, dice. Yeah.

0: la bomba del vecino. Seguimos. Sigue el ritmo y el sabor.
1: Bien, seguimos velando, sí.
0: En el cremosito sabroso. Ay, esa noche.
1: ¡Hija! De la linda música. Rico, rico.

¿Qué pasó? Los tigres están chipados ya. ¿Otra vez están chipados eso? Esos comescu ya están chipados, caramba, che.

0: heredero.
1: Le voy a pasar mi QR para que me den colaboración, ¿ya? Le voy a pasar mi QR y me dan su colaboración, por favor.
0: ¡Eso! ¡No se ve! Con sonido Robert y sonido José. Y Chupetín, la primera voz. Claro que sí.
2: Aquí en Zamora, claro que sí. Para todos los amigos.

0: ¿Alguien lo vio, mi amigo Pedro Vargas? ¿Por ahí alguien lo vio o no hay? ¿O está con la guitarra por la calle dándose rata a las mamás, eh?
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0: Dele me gusta y comparte, comparte, comparte la transmisión a esta hora de la noche. En la cancha. Está en la cancha, está en la chamba, ah.

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0: ¡Dele me gusta, dele me gusta, dele me gusta, dele me gusta!
1: Ok, seguimos la alegría, a ver, en esta noche seguimos, seguimos alegrando. ¿Y eso qué dice?
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0: Pronto, el más coquero de San Borja.
1: ¡Eso!
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0: No se deje, Robert.
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1: Ingresamos ya a la serenata, mamá. Eso, doña Dolfina.
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1: Sáquela a bailar a don Félix. Agarre su muñeco.

0: años. De parte de la agrupación Rumba, por siempre y para siempre.
1: ¡Muy bien!
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0: Por acá dice saludo al Rumba, dice, y Adel Flores, al Rumba.
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0: Prepárense todas las mamás de esa noche y las mamacitas. Ya se viene su serenata. Yeah.

que traerlo a Rumba para la fiesta de San Borja, creo, ¿no? Para la verbena, creo, ¿eh? Hay que traerlo con todo su equipo a la plaza para la verbena, che.

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a todas las mamacitas en su día. Ah, no, todas las mamitas, ¿no? También.

está con sueño, está con sueño. Oye, vamos arriba, doña Dolfina. Ese pasito en su serenata. Ahí para todas las mamás que están ya esperando la serenata el día de hoy. Que la pasen bonito esta noche. Doña Gladys. Ya pues, ¿cuándo las empanaditas? Yeah. Esa es la convenado.

0: Estamos en la serenata ya, mamá. Estamos sobre las 11:47.
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0: Envíen sus mensajes al 75-79-89-76. 75-79-89-76, ¿eh? Vamos a felicitar a mamá en su día.

Ya estamos enviando el QR, ya estamos enviando el QR a mi amigo Rumba. A ver, vamos a ver por acá, le damos compartir. A ver, acá está su WhatsApp. ¡Listo! Ya está. Ahí está, el QR para la Coca-Cola.

0: bien estamos sobre las 11:52 minutos.
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0: Ah, quedó bien Pollo, a mi amigo Pollo. A don Pollito allá en el municipio que está sintonizando la radio. Allá en Rurre Navaca, sindicato 6 de agosto. Allá en San Buenaventura.

Vos serás. Allá para don Aurelio Cortés y su esposa, allá en la zona de Los Tajibos, como siempre trabajando y sintonizando la radio. Bueno, ¿se cansaron? ¿O seguimos? ¿Seguimos o no seguimos? Ya ingresando ya la serenata a la mamá. Sí, sí puede ser. Ya estamos ingresando la serenata a la mamá. Vamos a ir complaciendo canciones en estos últimos minutos. Vamos a ir complaciendo canciones.

Vamos a mandar un saludo para doña Dolfina. Este saludo va de parte de su hija, la más hermosa, dice, de su hija, la más linda, quien le dice lo mejor, le manda un abrazo grande a la distancia, le dice feliz día de las madres a doña Adolfina, recibe este saludo desde Chile, de parte de su hija, la más linda, dice, muy bien.

0: Bien. Hoy celebramos a esas mujeres maravillosas que con amor, esfuerzo y dedicación iluminan nuestras vidas cada día. Gracias, mamá, por tus consejos, tus abrazos sinceros y por nunca rendirte ante las dificultades. Eres ejemplo de fortaleza, ternura y amor infinito. Que Dios bendiga siempre a todas las madres del mundo, especialmente aquellas que luchan día a día por su familia. Feliz Día de las Madres, porque una madre merece amor, respeto y felicidad todos los días de su vida.
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0: Para todas las mamás, para todas las madres en este 27 de mayo, cuando ya son las 12 con un minuto. Sí, señor. Ahí para doña Adolfina, para doña Mari, de parte, ahí también para la esposa de nuestro amigo Julián. Ahí para todas las mamás que, bueno, están sintonizando la radio.
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0: Para doña Adolfina, de parte de su hijo Erling, también le hice mil felicidades en esa, en este 27 de mayo.
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0: Ahí le manda saludos el bebé.
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0: Al que le cambien los pañales todas las mañanas.

Gracias por ser el corazón de la familia, por tu amor incondicional y por enseñarnos el verdadero significado de la vida. Hoy y siempre, Dios bendiga a todas las madres. ¡Felicidades en su día!

Bueno, y en este 27 de mayo también, aunque ya no estés físicamente conmigo, tu amor sigue viviendo en mi corazón cada día. Hoy en el Día de las Madres elevo una oración al cielo para agradecerle a Dios por haberme regalado una madre maravillosa. Tu recuerdo permanece cada consejo, en cada abrazo que aún vive en mi alma y en cada lágrima que se convierte en amor

Y para todas las mamás que están en el cielo, hoy las flores y las oraciones llegan hasta el cielo para recordar a esas madres que partieron, pero dejaron un amor eterno en nuestros corazones. Aunque no podamos abrazarlas, su recuerdo vive por siempre en nuestra alma. Feliz Día de las Madres hasta el cielo.

0: Bien, bueno. Ya llegamos a la recta final. Sí, llegamos a la recta final del Cremosito Sabroso. Un grato placer haber compartido con todos ustedes a esta hora de la noche. Gracias a toda la gente linda que, bueno, nos ha venido siguiendo. También a los amigos allá en Rurrenabá, que también, para la gente linda de la Radio Mega 90.7, que, bueno, bueno, está con nosotros como siempre compartiendo la buena música a esta hora de la noche. Nosotros nos vamos ya despidiendo. El reencuentro será el próximo viernes, el último viernes del mes de mayo, para que así compartir buena música con toda la gente linda que, bueno, está siempre siguiendo el programa El Cremosito Sabroso. Así que gracias, como siempre, para todos ustedes. Te deseamos un feliz 27 de mayo. Gracias. Gracias a nuestros auspiciadores, gracias a la gente que, bueno, está auspiciando el Cremosito Sabroso a través de Radio Jipijapa y Radio Mega 90.7. Nos vemos hasta el día viernes a partir de las 9 de la noche. Chao, chao, esto fue el Cremosito Sabroso. Feliz Día de las Madres para todas las mamás de San Borja y el mundo.
1: De Bolivia.

Amado Señor, Dios eterno, al finalizar nuestra programación, confiamos en que lo que se ha compartido resuene en los corazones de nuestros oyentes, sembrando semillas de fe y motivación. Que tu gracia los envuelva y que siempre encuentren paz y fortaleza en ti. En tus manos ponemos el futuro de este proyecto, con la esperanza de seguir sirviendo a la comunidad y llevando una palabra de verdad y luz donde más se necesite. Bendice, Señor Dios, a quienes me acompañaron en esta hermosa tarea, así como también a quienes nos sintonizaron. A estos últimos dales el anhelo para seguir escuchando ese tu palabra y envía ángeles a resguardar su integridad física y espiritual. Gracias, amado Dios, en el nombre de Cristo Jesús. Amén.

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2: Generalmente estamos esperando las grandes oportunidades que la vida nos otorga para aprovecharlas. Pero mientras las esperamos, debemos vivir al máximo los momentos extraordinarios que se presentan cada día, como decir un te amo a quien tenemos cerca, brindar un consejo a nuestra hija adolescente, visitar al hermano que hace tiempo no vemos, o bien el privilegio de retribuir a nuestros padres por la confianza que nos dieron mientras crecíamos. No podemos dejar escapar los instantes valiosos que tenemos cada día para amar a nuestros hijos y equiparlos para la vida. Estas son circunstancias únicas que no regresarán y es la forma de construir la historia. Aproveche las oportunidades que la vida le otorga y ame como nunca antes a los que tiene cerca. Le habla Sixto Porras de Enfoque a la Familia.
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3: Son las 7:24.

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3: ¿Cómo están, amigos? Bienvenidos. Presidente Rodrigo Paz promulgó la aprobación de la ley que limitaba los estados de excepción. La ley 1732 ha sido promulgada. Abroga la ley 1341, que ponía candados al gobierno para activar un estado de excepción. La nueva normativa se ha publicado ya en la Gaceta Oficial. La abrogación de la 1341 fue aprobada en la Cámara de Senadores el pasado domingo y el martes ocurrió lo mismo en la Cámara de Diputados, que sancionó la nueva normativa en una sesión virtual. ¿Qué puede hacer ahora el presidente? Se preguntan muchos. ¿Declarar un estado de sitio? La reciente abrogación de la ley 1341 de estados de excepción generó debate y preocupación en algunos sectores sobre los alcances que tendría ahora el presidente Rodrigo Paz para aplicar medidas extraordinarias. Sin embargo, hay analistas entendidos en la materia que sostienen que la eliminación de la ley no le otorga poderes ilimitados al mandatario, ya que la propia constitución política del Estado continúa estableciendo límites, controles y requisitos estrictos para declarar un estado de excepción. Según el artículo 138 de la Constitución, esta medida solo puede aplicarse en casos de amenaza grave a la seguridad del Estado, conmoción interna severa, amenaza externa o desastre natural. Además, no pueden suspenderse derechos fundamentales como el debido proceso, garantías judiciales básicas o el derecho a la información. El texto también recuerda que la Asamblea Legislativa debe aprobar o rechazar la declaratoria en un plazo de 72 horas y que el presidente está obligado a rendir cuentas sobre las medidas adoptadas. El análisis enfatiza que la abrogación de la ley 1341 únicamente eliminó la norma reglamentaria que detalla procedimientos y límites operativos, pero no modifica la supremacía constitucional ni los controles democráticos y judiciales vigentes. La abrogación de la ley 1341, por lo tanto, da un paso o permite un paso para aplicar ahora una medida de excepción. En el actual contexto de bloqueos, desabastecimiento y conflictividad social, existen las condiciones constitucionales reales para aplicar esa medida. El país requiere, sin duda, terminar con este conflicto. Hay riesgos, sí, al declararse un estado de excepción, pero debe ser utilizado, dicen los especialistas, para resolver los conflictos políticos y las protestas sociales que en este momento están asfixiando particularmente a La Paz y a la ciudad del Alto y también a otras regiones, porque se siguen reportando puntos de bloqueo en diferentes puntos del país, de acuerdo a la información. La nueva normativa ya se encuentra publicada en la Gaceta Oficial, tiene un artículo único que señala que se abroga la ley 1341 del 23 de julio de 2020 de estados de excepción. Una vez que se ha eliminado la 1341 en medio del bloqueo indefinido de carreteras que todavía se están llevando a cabo, pidiendo la renuncia del presidente Rodrigo Paz, ahora se espera una decisión de parte del gobierno respecto a si va a aplicar o no, o va a declarar o no, un estado de excepción. Bolivia hoy está comenzando el día 27 de conflicto, particularmente en La Paz y El Alto. Estas ciudades están asfixiadas, no tienen combustible, no tienen alimentos y tampoco medicamentos. Choferes de La Paz declaran paro indefinido desde hoy miércoles. En declaraciones a Panamericana, el ejecutivo de la Federación de Choferes del Departamento de La Paz, Edson Valdés, anunció un paro indefinido a partir de este miércoles en todo el departamento. El dirigente justificó la medida extrema ante el total incumplimiento de los acuerdos por parte del gobierno, como el abastecimiento garantizado de combustible de calidad y el resarcimiento.
4: Ante el incumplimiento del gobierno de los acuerdos realizados con la Federación Departamental, con la Confederación Nacional de Choferes de Bolivia y el compromiso de darnos una gasolina de buena calidad que vaya adelante el tema del resarcimiento, lamentablemente el gobierno ha incumplido. Es más, nuestros compañeros, al no haber combustible, automáticamente ya están parando. Entonces, el ampliado ha sido muy debatido, Oscar, ¿no? Inclusive muchos secretarios generales han pedido la renuncia del presidente, pero sin embargo hemos hecho entender a los compañeros que es un tema que tiene otra instancia. Por eso es que se ha determinado un paro de indefinido de transportes a nivel del Departamento de La Paz.
3: Valdés responsabilizó directamente al Ejecutivo por el malestar social y advirtió que las bases se encuentran indignadas, señalando además que si se concreta un incremento en el precio de los combustibles programado para junio, la situación del país podría agravarse aún más. Finalmente, el dirigente hizo un llamado urgente al presidente y a sus ministros para que convoquen de manera inmediata a los sectores en conflicto y brinden una solución.
4: Y no podemos nosotros asumir una responsabilidad ajena, porque quien promueve todo este malestar a nivel de nuestro país y especialmente en el Departamento de La Paz es el gobierno, porque ellos han comprado esa gasolina de mala calidad y no pueden darle solución hasta el día de hoy. Es más, ¿qué se han pronunciado? Que si hay incremento de combustible en el mes de junio, ahí sí las cosas van a arder, porque ya no podemos aceptar, ¿no? Ya no hay subvención y nos dan mala calidad de combustible. Entonces, una molestia generalizada, la gente, inclusive entre nosotros hemos tenido muchos cruces de palabra, pero al final ha primado la cordura y el respeto que tiene que haber también entre dirigentes.
3: Viceministro Bacadíes informa sobre el acuerdo en San Julián y cuestiona la intransigencia de sectores que piden renuncia del presidente. A través de Panamericana, el viceministro de Tierras, Omando Bacadíes, informó que el gobierno nacional logró un acuerdo estratégico con la Federación de Mototaxistas de San Julián, logrando que este sector proceda a retirarse del punto de bloqueo. La autoridad destacó que la premisa del Ejecutivo es pacificar el país mediante mesas de conciliación. Asimismo, detalló que el acuerdo contempla soluciones concretas como el abastecimiento de combustibles de alta calidad, la atención a proyectos viales y otros. Agregó que también se avanza en la negociación con los sectores interculturales de la provincia de Guarayos, donde se determinó un cuarto intermedio en las medidas de presión.
5: Se ha establecido ya el tema del combustible, que es de buena calidad. Se ha comprobado eso y está dentro del acuerdo el tener la posibilidad de generar ya eso, la entrega de combustible de alta calidad. Y bueno, eso es parte del acuerdo. También hemos visto el tema de ABC con el director departamental de Camino, unos temas puntuales que habían ahí. También con el CEGIP departamental, había un tema de la implementación de una oficina del CEGIP en San Julián para el tema de licencias y de carnet de identidad. Entonces se han generado todos esos acuerdos y se están estableciendo y se van a dar continuidad al acuerdo respecto a todos estos puntos que tenían como demanda y que hemos ido conversando y solucionando.
3: Finalmente, el viceministro lamentó la intransigencia de un grupo de manifestantes afines a Evo Morales que mantiene un sector bloqueado en la Central Norte. Afirmó que este grupo rechaza el diálogo debido a que su única consigna es exigir la renuncia del presidente, una demanda que calificó como netamente política y contraria al sistema democrático.
5: Hay una intransigencia en esa parte porque si bien las demandas que tenían estos dos sectores y que tienen estos dos sectores con los que nos hemos sentado a conversar y a dialogar, son demandas que son legítimas y que pueden ser atendibles, pero las demandas de solamente renuncia del presidente es una demanda que no es atendible y obviamente es algo que raya ya en otros temas, ¿no? Que ya son políticos y que no son parte de lo que nosotros teníamos que conversar con los sectores sociales.
6: Mauricio Noya advierte que los bloqueos aniquilan la economía y exige a Leonardo Luza ordenar el repliegue de sus bases.
3: En entrevista con Panamericana, el presidente del Consejo Municipal de Cochabamba, Mauricio Noya, advirtió que los bloqueos de carreteras están asfixiando al país, provocando desabastecimiento en La Paz y amenazando con paralizar también a Cochabamba y otros departamentos. Señaló que sectores como el avícola y el floricultor están siendo económicamente aniquilados.
6: Asimismo, cuestionó que se afecten derechos fundamentales como el acceso a alimentos, combustible y salud para forzar decisiones políticas. Ante esto, exigió al gobierno actuar con celeridad y pidió que los tribunales de justicia apliquen todo el peso de la ley contra quienes promueven la violencia, atentan contra la democracia y paralizan el aparato productivo.
7: Si bien existe el derecho a la protesta y se lo debe respetar porque es legítimo y forma parte de cualquier democracia en el mundo, la Constitución Política del Estado reconoce la libertad de expresión, la movilización social y la participación política, pero ningún derecho, y esto quiero subrayar, ningún derecho es absoluto cuando termina afectando derechos fundamentales de millones de personas. Y lo que estamos viviendo en el país es aquello, con la falta de alimentos, de combustible, con problemas en la salud. En La Paz están prácticamente preocupados por la ausencia de oxígeno para los hospitales y muchas vidas se están poniendo en riesgo. La gente no está pudiendo trabajar con normalidad, no está pudiendo producir y tampoco circular. Entonces, creo que si bien tenemos una larga historia de conflictividad social en Bolivia y también debíamos haber aprendido de la violencia que se ha generado producto de estos conflictos, ahora es necesario pedir que se lleve al diálogo todo aquello, pero que también quienes están incendiando Bolivia en este momento deban de rendir cuentas ante las instancias correspondientes.
6: Noya también se refirió al gobernador Leonardo Luza, señalando que por su cercanía con Evo Morales debe pasar de los discursos a las acciones. Enfatizó que si realmente busca pacificar al país, debe ordenar de inmediato a sus bases levantar los bloqueos.
7: Yo pienso que Leonardo Luza, al igual que muchos en Bolivia, porque así lo ha mostrado a lo largo de su trayectoria política, es el brazo derecho de Evo Morales y responde totalmente a los intereses de las 6 federaciones y hoy en día están cuestionados hasta por una supuesta relación que podrían tener con sectores delincuenciales, de narcotráfico y demás, que seguramente en su momento también tendrán que aclarar o no. Lo cierto es que si Leonardo Luza está del lado de quienes estamos pidiendo a distintos sectores sociales que no bloqueen, que no perjudiquen al país, que no maten al aparato productivo, lo que debe hacer es ordenar a sus bases, que son las que están bloqueando en distintos lugares del país. Y digo sus bases porque en anteriores conflictos que hemos tenido en Bolivia lo hemos visto al propio Leonardo Luza proveyendo de alimentos a bloqueadores en Parotani y en otros puntos de bloqueo, y asumiendo además una posición muy clara frente a este tema.
6: Once minutos para las 8 de la mañana.
3: Exigen sanciones ejemplares para personas inescrupulosas que incurren en agio y especulación.
6: En Panamericana, el ex viceministro de Defensa de los Derechos del Usuario y Consumidor, Jorge Silva, formuló un análisis sobre la incidencia de la conflictividad social en el incremento de precios, que ha adquirido un carácter especulativo y hasta delincuencial, según dice.
8: Yo diría que ya más que preocupación, hay una molestia, hay un rechazo por parte de la población en su conjunto respecto al incremento de precios que se tiene en los diferentes mercados, especialmente en La Paz y en El Alto, que han subido en la mayoría de los casos en un 300%. Y este incremento de precios ya no es normal, es decir, no se puede justificar con el bloqueo de caminos porque hay esfuerzos que se están realizando para el transporte aéreo, por ejemplo, que evidentemente encarece el producto precisamente porque el transporte aéreo es pues mucho más caro que el transporte terrestre. Pero ni así en el caso de la carne de pollo se puede justificar el precio especulativo, hasta delincuencial, me animaría a decir, que están cobrando aquellas personas que se dedican a traer el pollo de Santa Cruz.
6: La exautoridad de Estado conminó a las instancias de control a ejercer su labor con rigurosidad y establecer parámetros de costos operativos que no representen excesos desmedidos para la población, especialmente en la carne de pollo.
3: Pidió además sanciones ejemplares por las figuras delictivas de agio y especulación en un contexto aprovechado por personas inconscientes e inescrupulosas.
8: Yo diría que ya más que preocupación, hay una molestia, hay un rechazo por parte de la población en su conjunto respecto al incremento de precios que se tiene en los diferentes mercados, especialmente en La Paz y en El Alto, que han subido en la mayoría de los casos en un 300%. Y este incremento de precios ya no es normal, es decir, no se puede justificar con el bloqueo de caminos, porque hay esfuerzos que se están realizando para el transporte aéreo, por ejemplo, que evidentemente encarece el producto precisamente porque el transporte aéreo es pues mucho más caro que el transporte terrestre. Pero estén dando lugar a la comisión del delito de agio y especulación, que indistintamente del modelo económico, que indistintamente del gobierno que esté en función, es un delito. Es un delito que está sancionado en el Código Penal y que por lo tanto se debería identificar a estas personas que están especulando, que están cometiendo agio en contra de la economía de la población y sancionar tal cual establece el Código Penal. Hemos hecho una estructura de costos de toda la cadena productiva y de comercialización de la carne de pollo, desde el pollo vivo, ¿no? Desde el precio que se vende en Santa Cruz, el pollo vivo el kilo. No podemos permitir que haya gente que se aproveche por un bloqueo de caminos o por una situación lamentable que hoy estamos atravesando, especialmente en la parte occidental, y se dediquen a robarle a la gente por la necesidad que tiene la gente de comprar un producto y llevar a la casa.
6: Las 7:56 a.m.
3: Advierten que el caso boliviano se ha convertido en un problema geoestratégico y geopolítico.
6: En comunicación con Panamericana, el analista Hugo Valderrama expuso consideraciones sobre la coyuntura social y política, afirmando que la tensión se debe a pretensiones de grupos que apoyaron al denominado socialismo del siglo XXI y que ven en el presidente Rodrigo Paz un obstáculo para retomar espacios de poder.
3: En esa línea advirtió que el conflicto ha dejado de ser una preocupación local para convertirse en una problemática de índole geoestratégica y geopolítica.
9: El único que tenía un plan en este momento, el momento de la segunda vuelta y el momento de la toma del poder, era el socialismo del siglo XXI. Su plan era bajar a Rodrigo Paz, del alfil que tienen aquí en el Chapare, el consejero Evo Morales, y de sus operadores que tienen pues incrustadas en la COP y en muchos sindicatos. Es decir, lo único seguro que ellos sabían era que tenían que bajar a Paz. Era algo que ya lo habían planteado desde siempre. Es la forma en la que operan. A ver, lo que está pretendiendo hacer ahora estos grupos, esta gente, es repetir lo que se hizo en octubre del 2003. Ir escalando la violencia. Ellos siguen una lógica que es la gimnasia revolucionaria, algo que ya había dicho el propio García Linera a principios de este siglo XX, que no es nada más que ir generando de pequeños conflictos, aumentando la intensidad de los mismos, ir generando más violencia, grupos más fuertes, cada vez pedidos más radicales. Han ido calentando la calle. ¿Qué es lo que pasa? A esta gente no le interesa ni los salarios de los trabajadores, ni la economía de nosotros, ni nada. Les interesa recuperar.

0: cosas para movilizar las tropas. No sé cómo estará eso. A mí me ha dado mucha pena ver cómo la Federación de Cocaleros se ha entrado a un cuartel aquí en el trópico de Cochabamba. Es una humillación total a las Fuerzas Armadas, por favor, nunca se había visto eso. Pero bueno, no sé si realmente esto podría darse. Ahora, evidentemente es un paso muy grande que se le pueda devolver la constitucionalidad al presidente en este, por lo menos en este punto tan álgido. Aparte de que si se le quita esta traba, la ley COPA que estamos en, esperemos que se dé, pues el presidente tendría que también activar los mecanismos de defensa que él mismo ha firmado en el Escudo de las Américas.
1: También el analista Renzo Abruzzese explicó su lectura y detectó un optimismo desmedido del gobierno en vista de que la protesta social no está en curso, dice, sino que ya alcanzó su punto más álgido.
2: Yo creo que notoriamente, por lo menos en los últimos días, hemos observado un exceso de optimismo de parte del gobierno. No sé si optimismo o tiene una lectura muy poco objetiva de la realidad. Yo tengo la impresión de que hemos llegado al punto liminar de la protesta social. Si hay la implementación de un estado de excepción, va a tener que ser realmente muy duro. Y la sistemática negativa de convocar a la mediación de la iglesia o de otras instituciones que podría ser un mecanismo de concertación, parecen mostrar que no hay una voluntad real o una lectura adecuada de la realidad. Yo no creo que el conflicto esté en curso. Yo creo que el conflicto ha alcanzado ya su mayor magnitud. Estamos, pero realmente la sociedad boliviana económicamente, socialmente, políticamente está devastada. ¿Dónde más puede llegar la crisis?
1: En opinión del investigador, si el gobierno aplica un estado de excepción, deberá ser en términos muy firmes y contundentes en proporción a la magnitud de la crisis de estabilidad y una vez agotados todos los recursos previos.
2: Si es que se implementa un estado de excepción, tiene que tener una fortaleza, tiene que ser muy fuerte, ¿no es cierto? Proporcional al tamaño de la crisis, y eso obviamente abre un enorme caudal de riesgos, los que incluyen una reacción tan violenta que nos lleve al borde de una guerra civil. De manera que la medida tiene que ser muy bien pensada, y además tiene que, si se aplica, aplicarse después de una articulación correcta de mediaciones, de fuerzas, etcétera, midiendo bien, quiero decir, midiendo bien los factores y el tamaño de los factores que pueden intervenir como reacción a un estado de excepción. Es muy complicado. Yo creo que tendría que ser en el curso de los próximos días, a más tardar, es el sistema, armar una estructura de mediaciones a través de instituciones en las que realmente pueda llevarse adelante el diálogo.
3: Dos minutos para las 8.
1: EPSAS desmiente rumores sobre corte de agua y garantiza normalidad en el servicio.
3: En efecto, la empresa pública social de agua y saneamiento EPSAS informó que es completamente falso un audio difundido en redes sociales que alerta sobre un supuesto corte del servicio de agua potable en La Paz y El Alto.
1: A través de un comunicado oficial, la empresa aseguró que el sistema de abastecimiento opera con total normalidad y que todas sus instalaciones se encuentran resguardadas por efectivos de la Policía Boliviana, garantizando la continuidad y seguridad del servicio para la población.
3: EPSAS calificó el contenido viral como malintencionado y pidió a la ciudadanía a evitar compartir información no verificada que pueda generar desinformación, preocupación o alarma social en medio del actual contexto de conflictividad.
1: La empresa exhortó además a la población a informarse únicamente mediante sus canales oficiales y reafirmó su compromiso de garantizar un servicio continuo, seguro y estable para todos los usuarios. Así llegamos al final de este bloque de información. Gracias, amigos, por estar siempre en sintonía de Panamericana.

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3: ¿Qué tal, amigos de Panamericana? Bienvenidos a la ronda de corresponsales que llega en este 27 de mayo. Tenemos información de todo el país. Lamentablemente continúa la conflictividad, particularmente en La Paz y El Alto. Vamos a conocer qué sucede en el resto de Bolivia. En Cobija se reporta René Sibiura. Buenos días.
4: Gracias, buenos días. Para tranquilidad de la población en el departamento de Pando, no hay bloqueos, está todo tranquilo. El vicegobernador de Pando, José Luis Rodríguez, dijo a Panamericana: recibimos una gobernación endeudada, tenemos que pagar primero estas deudas, sobre todo hay procesos ya en contra de nuestras autoridades, dijo la gobernadora, junto a varios secretarios tienen mandamientos de aprehensión en menos de un mes de estar posesionados. No estamos para quejarnos, sino para buscar la mejor coordinación para salir adelante del problema. Y además también reconoció al ganador de las elecciones del sector campesino del último congreso, reelecto Jerry Galindo, y se comprometió a trabajar de la mano con este sector y el ejecutivo campesino. Saludó a las madres en su día. Textualmente dijo: el día de la madre debe ser todos los días. Una madre que nos trajo al mundo, que nos tuvo en su vientre 9 meses, nosotros tenemos que tenerlo por siempre en nuestros corazones. Felicidades a todas las madres de Pando y de Bolivia en este día, dijo el vicegobernador de Pando, José Luis Rodríguez. Cambiamos el Fondo Productivo y Social. A la cabeza del licenciado Jorge Valdés, informó que se coordina el trabajo con todas las autoridades electas y posesionadas recientemente para analizar el tema de las obras inconclusas y las acciones sobre los proyectos que se vienen. Ayer visitó el municipio de Volpebra. Valdés envió un mensaje a todas las madres de este departamento y del país. Madre es la mujer valiente, trabajadora, pero por sobre todo una desconfiada mujer para proteger a sus hijos de todo lo mal. En este día y todos los días del año debemos rendir un mayor y mejor tributo por todos los valores que nos enseña cada día, concluyó. Al final decirles que la primera dama de Porvenir, Glesny Lozano, dijo que por motivos ajenos a la voluntad del alcalde, los festejos del Día de la Madre se trasladan al Villa el día domingo. Sin embargo, agradeció la participación en el campeonato de pesca deportiva embarcada, la gran pesca de mamá, en homenaje a este día. El mensaje de Lozano se sintetiza en breves palabras: madre es una palabra divina que representa a nuestra Santa Madre. Deseo lo mejor para todas las madres del municipio de Porvenir, esa mamá pescadora, agricultora, lavandera y otras que desempeñan una labor cada día en su vida y todos los días para bienestar del hogar. Felicidades a todas las madres del departamento de Pando, concluyó la primera dama del municipio de Porvenir. En la capital pandina, sol radiante, la temperatura es de 24 grados centígrados. Es el informe en Panamericana Cobija. Gracias.
3: Gracias por la información. Las 8:09 a.m, ¿qué sucede en Punata, Valle Alto de Cochabamba? José Flores Vidal nos informa.
5: Muchísimas gracias, muy buenos días. Lamentable hecho ocurrido en Tarata. Una mujer de 56 años de edad fue víctima de feminicidio en el municipio mencionado, Valle Alto, provincia de Esteban Arce. La víctima intervino en la defensa de su hija, que era agredida por su pareja durante una celebración familiar. De acuerdo al informe preliminar de la policía, este lamentable hecho ocurrió el día de ayer, martes 26 de mayo, en horas de la madrugada, al promediar las 4:30, la señora Sofía Velázquez Jiménez recibió 3 puñaladas que provocaron su muerte. El agresor atacó con un arma punzocortante, causándole heridas graves en el pecho. El sujeto, Maclín Vargas Villanueva, de 28 años de edad, se dio a la fuga. Actualmente es buscado por efectivos policiales de la FELCC. Su director de esta instancia policial, Marcelo Núñez, en contacto con Radio Panamericana, informó que el cuerpo de la señora fue trasladado al IDIF de Coñacoña, Cochabamba, para su autopsia de ley, mientras los policías asignados a este caso se encuentran realizando varios operativos hasta dar con su paradero. El comandante de la policía Valle Alto, Conosur, coronel Juan Carlos Cosío, se encuentra a la cabeza de este operativo. Y aprovechando esta oportunidad, un saludo a todas las madres de Bolivia, particularmente a las del Valle Alto, Panamericana Punata, José Flores Vidal.
3: Gracias por la información. 8:11. Desde Cotagaita se reporta enseguida David Ocampo.
6: Gracias. Muy buenos días, gentiles amigos de la Red Panamericana en todo el país. Las informaciones. El Centro de Salud Integral de Primer Nivel de Cotagaita se encuentra en un proceso de construcción desde la gestión anterior. Se encuentra en un 60% de avance en la ejecución física. Esta infraestructura multifuncional, que tendrá los servicios de medicina general, ginecología, pediatría y odontología, tiene una inversión asignada de más de 5.967.874 bolivianos. Pero a la fecha tiene algunas observaciones puntualizadas por Sedes Potosí, los mismos que se irán superando. En la nota, el director de la Red Municipal de Salud, el doctor Luis Santos.
7: Ahora, en esta supervisión que hemos tenido por parte del director del Sedes, no mismo indicado de que se tenía que subsanar el tema de dos ambientes. Prácticamente ya hay un avance de un 60% en infraestructura. Ya se está empezando con obra fina en el primer y ya se está concluyendo el segundo piso, ¿no? Se tiene previsto la entrega para el mes de septiembre, pero hay unas observaciones. Para poder concretar, para poder entregar este centro de salud integral, tiene que contar con un nuevo perimetral y también tiene que contar con el alcantarillado.
6: Cambiamos de tema informativo y en el final, después de más de 3 semanas que transcurre el conflicto nacional, apareció el primer bloqueo carretero por pobladores del bloque sur. Al respecto, el director de la Policía Provincial, subteniente Luis Johnny Burgoa, nos amplía la información.
8: A la información que tenemos es que tenemos un bloqueo de alrededor de unas 40 personas. Existen unos vehículos parados, alrededor de 20, en la carretera Tupiza a Cotagaita, altura a la comunidad de Quinchamal.
6: En caso de persistir esta medida que perjudica el tránsito interprovincial, los efectivos policiales podrían desbloquear bajo orden del comando departamental.
8: Bueno, las medidas que se tienen que tomar es a partir del comando departamental de Potosí, ¿no? Ellos son los que nos van a dar disposición directa si nosotros vamos a realizar lo que es el desbloqueo correspondiente o si ellos van a realizar lo que es el desbloqueo correspondiente. Obviamente nosotros estamos como primera actuación en todo caso si es que pasara algo, pero por el momento todo se está manteniendo tranquilo.
6: Con esa información cerramos este contacto informativo. En Cotagaita, David Ocampo Ramos, Panamericana.
3: Gracias, David, por la información. Avanza la ronda de corresponsales de hoy. Trinidad, junto a Raúl Romero. Buenos días.
9: Gracias, buen día. Tenemos cielo completamente despejado, una temperatura de 19 grados centígrados al momento. Desde el fin de semana pasado volvieron las largas filas para comprar combustible en las estaciones de servicio de Trinidad. La especulación hizo que nuevamente el litro de la gasolina para la reventa esté en 15 bolivianos la unidad. En otro tema, hoy es lo que es el día número 14. La medida de presión impide el paso por la carretera Santa Cruz-Trinidad. A 48 horas del inicio de la fiesta de Trinidad, las pérdidas del sector comercial siguen sumando. Las deudas con los bancos aumentan y ni el gobierno nacional ni los gobiernos subnacionales pueden reaccionar a favor del ciudadano ya acorralado por la crisis y las deudas. Pese a la invitación formal que el gobierno de Rodrigo Paz envió al piquete de bloqueo en San Julián, ayer el sector movilizado no asistió al diálogo con dos ministros y el gobernador de Santa Cruz, el cual fue convocado en la capital cruceña. Sin embargo, los mototaxistas y el Comité Procaminos llegaron a un acuerdo con representantes del gobierno para levantar el bloqueo en el municipio de San Julián y Cuatro Cañadas. Sin embargo, los sectores que continúan el bloqueo han reiterado que la medida no se levantará. Los movilizados iniciaron esta medida extrema para exigir al gobierno nacional resarcimiento por la mala gasolina y estabilización del precio de la misma. A esta medida sumaron el pedido de renuncia del presidente Rodrigo Paz, posición en la que se mantienen. Escuchemos a los sectores aún movilizados y bloqueando en San Julián. Cambiamos de información. El gobernador del Beni, Jesús Egües, en pasadas horas declaró emergencia humanitaria departamental ante el desabastecimiento de alimentos básicos, medicamentos y combustible que afecta a la población Beni debido a los bloqueos instalados fundamentalmente en San Julián y en Guarayos. Que la medida fue asumida rutas de abastecimiento y en la vida cotidiana de miles de familias del departamento que actualmente enfrentan dificultades para acceder al planador del Beni, exigió al gobierno nacional garantizar de forma inmediata el suministro mínimo de insumos básicos
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3: Vuelve la ronda de corresponsales en Panamericana, amigos, en miércoles 27 de mayo. En Tarija, Wilson Rodríguez, bienvenido.
20: Gracias, buen día. Temperatura actual en Tarija es de 8 grados, la máxima pronosticada es de 23 grados, el cielo está nublado, aún tiende a despejarse. La Federación de Campesinos de Tarija rechazó las declaraciones afines al movimiento socialismo y descarta respaldo a los bloqueos. El ejecutivo de la Federación de Campesinos, Herbert Quiroga, rechazó declaraciones realizadas desde la ciudad de La Paz, aclaró que su sector no respalda las medidas de presión ni los bloqueos que podrían registrarse en Tarija en los próximos días. Quispe señaló que de la Federación de Campesinos no convocó a ninguna posibilidad de efectuar movilizaciones. Palabras del ejecutivo.
21: Compañía de los ejecutivos de nuestras centrales provinciales, de todos los municipios del departamento de Tarija, queremos comunicar de manera oficial y desvirtuar las declaraciones que han tomado algunas personas en la ciudad de La Paz a nombre del sector campesino o de la Federación de Campesinos del departamento de Tarija. Queremos dejar claro que la Federación de Campesinos no está acatando ni va a acatar ningún tipo de bloqueo en el departamento de Tarija. ¿Por qué? Porque nosotros somos partícipes de la democracia, del diálogo, y hemos venido insistiendo desde mucho tiempo atrás que el gobierno nacional nos pueda atender. Sin embargo, queremos pedirle al gobierno nacional desde Tarija que pueda agotar todas las medidas necesarias de diálogo para ya pacificar una sola vez parte del país que está movilizado y que no permita o que no nos orille a nosotros a tomar otro tipo de medidas, porque no nos han atendido todavía al sector campesino de acuerdo a las peticiones y actas de acuerdo firmadas desde el 14 de abril en nuestra propia federación.
0: ¿Hasta cuándo van a esperar esta respuesta?
2: ¿Podrían retomar la movilización?
21: Estamos esperando esta respuesta y vamos a esperar esta respuesta hasta el fin de semana. Es la decisión de la estructura orgánica y la próxima semana, en caso de no ser atendidos, nos vamos a ver en la obligación de generar los espacios con nuestras bases y tomar nuestras propias decisiones. Lo que queremos dejar en claro es que la Federación de Campesinos ya no es la misma de antes. No hay una dictadura sindical, ni hay dirigentes que nos atribuimos decisiones a nombre del pueblo campesino.
20: Cambiamos de información. El gerente interino de COSAL, Benito Castillo, informó que la institución trabaja de manera coordinada para garantizar la potabilización de dotación de agua potable. La Cooperativa de Agua y Alcantarillado de Tarija advirtió además riesgos que representan asentamientos ilegales en los bosques de Aranjuez para el sistema de abastecimiento. En ese contexto explicó que el agua del sector de las Tipas representa una fuerte y fundamental para la provisión de agua potable, un 50% para la provisión de toda Tarija, que estaría detallando en una fuerte y completa parte del sistema principal del Rincón de la Victoria, que el caudal en estas fechas disminuye de manera considerable. Ese es el informe desde Panamericana Tarija, les informó Wilson Rodríguez.
3: Agradecemos a Wilson Rodríguez por ese reporte y vamos al siguiente. Llega desde Quillacollo junto a nuestro compañero Jorge Apaza. Lo escuchamos.
22: Gracias. Buenos días. 27 de mayo es el día en que honramos la herencia de un hecho épico de las mujeres en la colina de la Coronilla en Cochabamba. Entonces, las mujeres mostraron su coraje que hoy se recuerda como una expresión de valor ligada a la ternura propia de la madre que le da vida al hogar. Un saludo reverente a la madre en Quillacollo, en Cochabamba y en Bolivia. Hoy, en todas las unidades educativas de Quillacollo, se van a realizar actos de homenaje a la madre que fueron preparados con anticipación. Otra, se informa desde la zona de Parotani que se mantiene el fuerte contingente de la policía y del ejército en toda esa extensión, garantizando el tráfico vial por esa zona. Desde el lugar se ha informado que ha habido intenciones de bloqueo por parte de mineros y otros comunarios que usaron cachorros de dinamita, pero que fueron aplacados, restableciendo y manteniendo el tránsito vehicular por esa zona. El tránsito hacia Oruro está interrumpido, aunque existe el servicio de los vehículos denominados surubíes, que cumplen ese servicio a Oruro por rutas alternas a un costo de entre 300 y 350 bolivianos. También se ha informado que organizaciones sociales de la región de Ayopaya, Morochata y Cocapata en pasados días iniciaron un bloqueo de caminos cuestionando la política económica y social del gobierno. El bloqueo se registra en puntos estratégicos de ingreso y salida a la región, generando restricción al tránsito vehicular. Finalmente, informamos que hoy está de aniversario el único cantón de la sección municipal de Quillacollo. El pueblo más antiguo de Cochabamba, El Paso, celebra sus 456 años. La población, que es parte del municipio de Quillacollo, se fundó el 27 de mayo de 1571. El Paso es una zona agrícola y productora de flores. Su iglesia es la más antigua de la región y mantiene sus tradiciones religiosas en honor al Tata Santiago, su patrono. Se ha anticipado un desfile cívico con la presencia de autoridades departamentales y locales. Felicidades a esa pintoresca y productora zona agrícola y ganadera de Quillacollo, enclavada al pie del majestuoso Tunari. Ese el informe desde Quillacollo, la tierra de la integración nacional, Jorge Apaza Villegas para la Red Panamericana.
3: Y tenemos más en esta jornada, en nuestra ronda de corresponsales. Freddy San Miguel desde Uncía, lo escuchamos.
23: Buenos días, Bolivia. Informaciones desde Uncía, la capital del folclore del departamento de Potosí. Nuevamente esta región norte potosina, Callao, Uncía, Chayanta, quedan aislados porque los bloqueos persisten, continúan en el sector de Macha Camarquita, que es la provincia de Ustillo, entre la provincia Pantaleón Dalense, Huanuni, hacia la provincia Bustillo, departamento de Oruro, donde están concentrados la mayor parte de los bloqueadores. Y así también la comunicación hacia Sucre, como también Potosí, hay puntos de bloqueo que sostienen y mantienen con las mismas medidas y pedidos de la renuncia del presidente Rodrigo Paz. Ante esta situación, la población está sumamente preocupada porque ya todo ha encarecido. Ayer hubo una feria totalmente vacía aquí en esta capital. La falta de verdura, de insumos y otros está creciendo. Y la subida de precios ya es incontrolable. Y para lo peor, gas domiciliario, los botellones que vienen desde Oruro no están pasando. Las autoridades de los gobiernos municipales de Uncía y Ayagua tratan de conversar con los bloqueadores para que pasen los botellones para el gas virtual, como también gas licuado. No ha sido posible hasta este momento. Ya se cortaron estos servicios también aquí en esta región. La ciudadanía está sumamente preocupada. No sabe qué va a hacer y además está pidiendo de una vez por todas puedan deponer actitudes, sentarse a la mesa y solucionar este problema que está afectando tremendamente a los sectores populares, a los sectores que no tienen ni siquiera ingresos y otros. La población está sumamente preocupada. Pasamos información. Los trabajadores funcionarios de la Caja Nacional de Salud desde este lunes están sosteniendo también un paro indefinido. La medida es de que están pidiendo que la renuncia del doctor Serrano, Twitter Serrano, sea realidad y él continúa operando con el aval de las autoridades de la Caja Nacional de Salud, la Gerencia General, y como también de Potosí. Lamentablemente, hasta este momento, no dan curso a las demandas de este sector. Van a proseguir con esa medida. Se conformó el comité de huelga y los trabajadores funcionarios de la Caja Nacional dicen que tienen demandas. Estas no están siendo atendidas hasta el momento. Entre tanto, las instituciones cívico-vecinales, los asegurados, esperanzados de que se pueda solucionar el conflicto social para abordar y desear dar cumplimiento al último cabildo abierto, que es la reivindicación para la construcción del hospital de segundo nivel en la ciudad de Uncía. Desde Uncía, reportó Freddy San Miguel Arenas, Red Panamericana.
3: Así finaliza por hoy esta ronda de corresponsales en Panamericana. Gracias, amigos, por su atención. Quédense con nosotros.

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1: Generalmente estamos esperando las grandes oportunidades que la vida nos otorga para aprovecharlas. Pero mientras las esperamos, debemos vivir al máximo los momentos extraordinarios que se presentan cada día. Como decir un te amo a quien tenemos cerca, brindar un consejo a nuestra hija adolescente, visitar al hermano que hace tiempo no vemos, o bien el privilegio de retribuir a nuestros padres por la confianza que nos dieron mientras crecíamos. No podemos dejar escapar los instantes valiosos que tenemos cada día para amar a nuestros hijos y equiparlos para la vida. Estas son circunstancias únicas que no regresarán y es la forma de construir la historia. Aproveche las oportunidades que la vida le otorga y ame como nunca antes a los que tiene cerca. Le habla Sixto Porras de Enfoque a la Familia.
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0: ver, Pumba, vamos a hacer lo que el gobierno nos enseñó.
1: Pero ¿y el texto?
0: No, Pumba, hablo de lavarse las manos. 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
1: Simón.
0: Luego entre dedos.
1: Simón.
0: Luego detrás de las manos.
1: Pero.
0: De ahí vamos con los pulgares.
1: Oye, Simón.
0: Después detrás de los dedos.
1: Uñas.
0: Pulgares de nuevo. Enjuagar y secar. Y listo.
1: Simón.
0: ¿Quieres, Pumba?
1: Solo quería decirte que yo no tengo manos, Simón.
0: Ah, caray. Cierto, ¿verdad que tú tienes pezuña? Entonces vamos con otro tipo de lavado.

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2: Generalmente estamos esperando las grandes oportunidades que la vida nos otorga para aprovecharlas. Pero mientras las esperamos, debemos vivir al máximo los momentos extraordinarios que se presentan cada día, como decir un te amo a quien tenemos cerca, brindar un consejo a nuestra hija adolescente, visitar al hermano que hace tiempo no vemos, o bien el privilegio de retribuir a nuestros padres por la confianza que nos dieron mientras crecíamos. No podemos dejar escapar los instantes valiosos que tenemos cada día para amar a nuestros hijos y equiparlos para la vida. Estas son circunstancias únicas que no regresarán y es la forma de construir la historia. Aproveche las oportunidades que la vida le otorga y ame como nunca antes a los que tiene cerca. Le habla Sixto Porras de Enfoque a la Familia.
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Bien, amigas, amigos, vamos a continuar. Estamos en este 27 de mayo, son las 11:28 en todo el país, 11:28 en toda Bolivia. Están siendo agasajadas muchas madres de familia en diferentes unidades educativas que han desarrollado números cívicos, bueno, números de la hora cívica, que van incluyendo, ¿no?, diferentes actos, danzas, mímicas, poemas, para no perder esta bonita costumbre de celebrar el 27 de mayo. No se olvida usted, se ha olvidado, parece, ¿no? Cuando asistían cada 27 de mayo, si bien recordarán ustedes, se asistía con mucha alegría a nuestras queridas mamás. Teníamos esa bonita forma de celebrarlas. Ahora, en estos años, bueno, en este año más prácticamente se ha cambiado esto, por lo que ha dispuesto el gobierno nacional, ¿no? Eso bien ya lo saben, el pasar las clases, los 200 días del año. Bueno, sin duda alguna es algo importante, pero no olvidemos esta tradición de celebrar Día del Padre, de la Madre, el 6 de junio, Día del Niño también está ahí. ¿Qué más tenemos? Las fechas patrias también son muy importantes, eso no se va a perder jamás. Pero otras como el 21 de septiembre, está también los diferentes aniversarios departamentales. Esa fecha, el 21 de septiembre, Día del Estudiante, Día de la Primavera, y bueno, otras más.

0: Vamos a continuar con más. Seguramente usted está esperando tal vez una de las canciones especiales de este 27 de mayo. Pues nosotros podemos escucharlas, esas bellas canciones que me encantan a recordar, ¿no? Algunas tienen un significado muy bonito, para que la bailen este 27 de mayo. Dice, ¿no? Hay algunas muy bonitas. Tengo un repertorio muy bonito, le cuento, de este 27 de mayo, para que la bailen una cuequita, ¿no? A ver, por acá lo tengo, esta canción, que bueno, me la han solicitado, algo de la música nacional, por favor, me dicen, para que lo bailen este 27 de mayo. Vamos con algo de nuestra música acá en el Expreso de la Mañana.
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0: Quiero enviar una felicitación a todas las queridas mamás en los diferentes mercados de abasto en Cochabamba, La Cancha, Calatayud, 16 de julio, sector de carniceras, sector también de verduras, un gran reconocimiento también a nuestras queridas mamás en nuestra bella Amazonía, en Rurrenabaque, en el Mercado Central, Mercado Campesino, Mercado de Villalurdes, también en San Buenaventura, Mercado Central, hasta Tumupasa, a todas nuestras queridas mamás que se dedican a la siembra, a la cosecha, este trabajo arduo de cargar esos bultos tan pesados desde acá, desde la radio. Una felicitación a seguir con esa fuerza. Nunca decaigan, señoras. Ustedes tienen el alma indoblegable, que es algo muy importante y, bueno, reconocida también por todos quienes las amamos. Con buena música seguimos disfrutando más canciones. No se olvide que este es el expreso de la
1: para que la bailen el 27
0: mañana
1: de mayo,
0: para nomás. Todas ustedes. Ahí estuvimos escuchando una cuequita muy bellísima, ¿no es cierto? Una cueca que seguramente usted ha podido alegrarse. Más música ya en este camino rumbo al mediodía.

0: Mamá, viva el día de nuestras queridas mamás, hoy 27 de mayo. ¡Felicidades! Son exactamente las 11 de la mañana con 39 minutos en todo el país, pero no todo también es alegría, ¿no? Hay mamás que se están pronunciando en la ciudad de Cochabamba, sectores que están reclamando aún y la solicitud, el pedido de la renuncia del presidente Rodrigo Paz, cosa que difícil, ¿no? Viéndolo la situación, difícil que renuncie. A ver, hay sectores sociales que se van manifestando en el caso el día de hoy. Madres de familia han protagonizado algo muy importante. Han protagonizado una fecha muy importante en la cual se está pues teniendo, ¿no? Una movilización hoy martes, un mitin de protesta en la Plaza 14 de Septiembre de la ciudad de Cochabamba, donde afirmaron de que no hay nada que celebrar el día de hoy en esta jornada. Comenzaron, dice, por el Día de la Madre, no hay nada que celebrar. Expresaron su rechazo a la abrogación de la ley 1341. Estas mamás que dicen que por más que se le corte las ramas, van a brotar, sigue, ¿no? Y están ellas para morir por esta lucha. Escuchamos un poco.
1: Cecil, metralla, mujeres no se calla. Compañeros, ¿qué queremos?
2: ¡Que denuncie!
1: Han aprobado esta mañana los mancagastos, los traidores al país, para reprimir al pueblo. Primero nos van a tener que matar a las mujeres, luego que termine todo. Y nunca nos podrán tampoco terminar. Se cortan las ramas de los raíces, seguirán brotando los ritoños. En vez de festejar Día de la Madre, estamos en pie de lucha. Hay que recordar desde la colonia española, Manuela Gandarina se levantó cuando no había mujeres.
3: Que denuncie ese gobierno traidor. A ver, compañeros, ¿cómo están haciendo, compañeros? Esta noche también, compañeros, por un ley 1341 ha promulgado, compañeros, para sacar militares. Como mujeres rechazamos ese, compañeros, ese gobierno, compañeros.
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2: ¡Que denuncie!
1: Han aprobado esta mañana los mancagastos. ¡Los traidores al país!
0: Es el pedido de estas madres de familia que han realizado un mitin el día de hoy en la ciudad de Cochabamba, ¿no? Es un pedido, no hay nada que celebrar, dicen ellas. Y no solamente este sector, sino muchos más en Bolivia, que las mamás están haciendo hasta lo imposible de poder conseguir algo de comer, a lo imposible, ¿no? Es una tristeza, la verdad. El papá no puede ya traer dinero, la mamá tiene que inventarse de una u otra manera para que pueda subsistir en estos días que estamos viviendo muy duros en nuestra Bolivia. Vamos a seguir complaciendo canciones. Enseguida habilitamos la línea para que usted también pueda hablar con nuestras queridas mamás, decirles algo bonito, pero buena música acá en el Expreso de la Mañana.

0: Ay, Dios mío, qué canciones increíbles que recordamos hoy día, 27 de mayo. Qué lindo, de verdad. Me encanta porque uno se puede expresar, saca lo más profundo, el sentimiento más profundo para decirle a nuestra querida mamá el día de hoy, te amo mucho. Vamos a recibir llamadas en este momento, 618-10010, 618-10010, de donde usted se encuentre, puede llamarme mediante WhatsApp. Mediante WhatsApp vamos a recibir llamadas en este momento, ya la gente nos está llamando. ¿Cómo está mi querido compadre Ángel Pinaya desde nuestra bella Amazonía boliviana? Buenos días, bienvenido.
1: Buenos días, compadre. ¿Cómo está, compadre?
0: Ahí nomás de frío le cuento que hace tremendo frío en todos los departamentos de Bolivia. ¿Cómo estamos allá en nuestra bella Amazonía boliviana?
1: Gracias a Dios, estamos bien nomás, siempre un poco preocupados por la situación que atraviesa el país, pues, compadre.
0: Sin duda alguna, ¿no? Ya 25 días, imagínese, sufrir tanto y qué terrible, de verdad, no hay palabras, pero es la preocupación grande. Pero hay que olvidarse un poquito, hoy día 27 de mayo, hay que celebrar. Una felicitación a su señora esposa, la señora María, de parte de la radio, de parte de la amistad, de parte de la comadre también, felicidades.
1: Muchas gracias, compadre, de la misma forma, nosotros aquí llamándole siempre para felicitarle allá, en la yasta querida, a la comadre. Y también a mi señora esposa, también saludar a todas mis cuñadas, a mis hermanas que escuchan en La Paz, en Yacuiba, en Tarija, aquí en el sector comercio, para todos las señoras comerciantes que siempre le ponen el hombro día tras día, felicitarles por este día tan especial, ¿no?
0: Claro que sí. ¿Qué canción vamos a dedicar, compadrito? A ver, ¿qué canción? Una canción que queramos dedicar a todas las mamás o tal vez a la esposa.
1: Podría ser una de Juan Gabriel.
0: ¿Ya? Amor Eterno.
1: Sí.
0: Muy bien, buenísima la canción. Perfecto, querido compadre, le mando un gran abrazo, a seguir nomás con esta fuerza, mucha energía y bueno, pues a disfrutar el Día de la Madre con lo que haya y no haya también, ¿no?
1: Así es, de la misma forma agradecerle por la emisora y porque como sabes le agradezco en estos días tan especiales para las mamás, siempre saludarle también sin olvidarme de mis compadres que están aquí en Rusia y en todos los lugares, decirles que Dios les bendiga a las mamás más que todo y que sigan adelante.
0: Muy bien, un abrazo querido compadre a la distancia, gracias.
1: Felicidades, compadre, y hasta otra oportunidad.
0: Gracias igualmente a usted también, gracias, hasta otra oportunidad. Felicidades a la señora esposa. ¡Qué lindo! Me alegra mucho. Felicidades, de verdad, ¿no? Felicidades. Vamos a seguir recibiendo más llamadas. 618-10010, 618-10010. Canciones que vamos a ir escuchando, como esta que me encanta, por si acaso, ¿no? ¡Uy! A todas nuestras abuelitas. Señora, ¿cómo está? Un abrazo a la distancia también a usted. Vamos con llamada 618-10010, 618-10010 mediante WhatsApp. A ver, en Cochabamba, Quillacollo, Vinto, Sacaba, que nos escuchan.
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0: Vamos a mandar saludos también a nuestras queridas abuelitas en diferentes departamentos, a todas ellas, gracias, señoras. Un ejemplo grande es de nuestras queridas mamás que tienen esa energía positiva, están con esa energía de podernos llevar ese consejo, ese cariño, esa comida tradicional, ese platito, ¿se acuerdan? Obviamente que sí, ¿no? Ese plato delicioso que ellas solamente sabían preparar. ¡Ay, qué lindo! Me acuerdo tan riquísimos platos de mi querida mamá que cocinaba, imagínense, ¿no?

0: La música junto a Juan Gabriel, señoras y señores, que va dedicado también a su mamá, ¿no es cierto? Amor eterno. Gente querida, continuamos con más. Lo más reciente, este Consejo Económico Social se está realizando ya con las palabras del presidente Rodrigo Paz. Quiero hacerles escuchar un poco de lo que está pasando a esta hora de la mañana.
1: Se han hecho contratos sobre el litio y el gas que no han llegado al Parlamento, que no sabemos quiénes son los que se están encargando de gestionar ese litio y ese gas. Ese es el imperialismo de la corrupción, cuando no muestras con claridad con quién has hecho un contrato, no me importa de qué nación, pero tiene que transparentarse y mostrarse ante el país qué pasó con el litio, qué pasó con el gas, dónde están esos contratos. Miren, yo soy el mismo Rodrigo que estuvo en las campañas cuando tenía 2.5% en las encuestas. Yo no cambié, soy el mismo esposo. Tengo la misma esposa y los mismos hijos y los mismos amigos. Y siempre estuve en la calle con la misma gente. Pero de repente, mis compañeros gremiales, cuentapropistas, transportistas, aquellos artesanos dicen, no, el Rodrigo privatizó. ¿Qué he privatizado? Aquí hay embajadores, aquí está la cooperación internacional, aquí hay testigos. ¿Qué he vendido? No hemos privatizado ninguna empresa nacional estratégica, no hemos privatizado el agua, no hemos privatizado la salud. No hemos privatizado la educación, pero por todas partes dicen, no, no, el Rodrigo ya privatizó. Y cuando estamos conformando leyes para que los compañeros mineros, por ejemplo, hoy día el Perú entre empresas estatales y públicas, perdón, públicas y privadas, mueve 50 mil millones de dólares al año. Chile, entre empresas estatales y privadas, mueve 65 mil millones de dólares al año. Y mis compañeros cooperativistas, junto a los asalariados, al año solo movemos 6 mil millones de dólares. ¿Por qué queremos ser pobres? ¿Por qué no podemos hacer una ley minera abierta a todos? Que se entienda claramente que es para potenciar al sector nacional minero para que pueda generar riqueza y la debatimos abiertamente ante el país. ¿Por qué no podemos hacer normas transparentes sin trampas para potenciar la industria nacional? ¿Cuál es el temor? Yo creo que el Estado tiene que ser el que te ayude. Pero tiene que ser el compañero minero cooperativista, ya sea privado o público, desde el Estado, el asalariado, el que saque la minería adelante. Permítanos debatir una ley clara. ¿O le tiene miedo que los bolivianos seamos capaces de no depender de un Estado central y a través del esfuerzo de lo nacional podamos desarrollarnos y crecer? Y tener la capacidad de competir con el Perú, que 50 mil millones de dólares al año en minería, y con Chile 65 mil millones de dólares. ¿Por qué queremos ser pobres en Bolivia? ¿Por qué nos meten la ideología de los pobres y los que vienen de afuera nos quieren convencer que siendo pobres nos va a ir mejor? ¿Por qué no podemos generar riqueza? ¿Por qué no podemos tener gremiales, cuentapropistas, transportistas, artesanos, empresarios?

0: los gremiales, cooperativistas, ricos que generen, muevan riqueza. El boliviano reinvierte en Bolivia. ¿Por qué no hacer las leyes? Ah, no, quiere privatizar. Oiga, puede haber empresas del Estado y como existe hoy día, pueden haber empresas privadas. ¿Cuál es el problema? Podemos existir empresas estatales que sean poderosas, pero también compañeros cooperativistas poderosos. ¿Cuál es el problema en la minería? O en los hidrocarburos, compañeros, la mayoría que veo acá, que han venido de diferentes puntos del país, pero veo muchos paceños. Carajo, compañeros paceños, perdón que lo diga así. Cuando hace 12 años les tenían que invertir aquí en La Paz, en el norte de La Paz, el gas, para que hoy, en el 2026, La Paz tuviera hidrocarburos, fuera una potencia hidrocarburífera, vino un presidente, porque ahí no hay color de piel. Oiga, este es mi color. El color del compañero puede ser más moreno, pero cuando uno abre el corazón, el color es el mismo. No importa el color de afuera, es lo que tienes en el alma, en el espíritu. Y cuando el color, más allá de ser cara, no cara, igual te roba, como me dijeron en el altiplano. El fondo indígena, el indio robando al indio. Así me dijeron en el altiplano. Los compañeros de Camacho me dijeron, Rodrigo, ahí está la prueba. El fondo indígena manejado por compañeros originarios, no importa el color, la corrupción no tiene color. La corrupción es un problema de valores, de conceptos. El privatizar es un problema de valores, de conceptos. El vender los servicios del agua, el vender los servicios de la educación, es un problema de valor y conceptos. Y eso no importa el color, lo hace el blanco, lo hace el negro, lo hace el verde, lo hace el amarillo o el naranja. Lo que importa es el compromiso con la patria para construir para todos los bolivianos. Por eso, compañeros, no es un problema de la mentira. El problema es que la mentira se vuelva verdad y empecemos a tomar decisiones sobre mentiras, no sobre verdades. Y yo siento que a La Paz y al Alto se le está haciendo mucho daño porque hay gente pagada que está hablando con la mentira y mintiéndole a su pueblo para que pase hambre, para que pase falta de combustible, medicinas, y así armar una confrontación entre bolivianos. Uno de los temas que me dijeron, y yo no tengo temor porque Rodrigo Paz no cambió y siempre va a hablar como pensó, es que me dijeron, Rodrigo, aquí te hemos apoyado, pero sin embargo te has ido a ver al oriente del país. Nos dejaste. Oiga, yo no dejé a nadie. Es que el oriente del país y el occidente del país son la misma patria. Y para mí, como padre, son los mismos hijos. Uno no puede decir, este sí y este no. Eso es regionalismo. Yo no miro a la gente por el color de la piel, yo veo a un boliviano, a un compatriota, porque si no fuera racismo. Yo no veo a aquel que pueda decir, no es de mi clase, porque eso es clasismo. Dejemos ya de hacer trampas. Aquí todos somos bolivianos, aquí todos somos parte de la misma patria, aquí tenemos todos derecho a salir adelante. Miren, yo no tengo miedo a fallar, tengo miedo a no intentarlo. No tengo miedo a fallar, tengo miedo a no intentarlo. Quiero decirles a través de los medios de comunicación, ¿hasta cuándo el racismo? ¿Hasta cuándo el regionalismo? ¿Hasta cuándo el clasismo? ¿Hasta cuándo las diferencias étnicas, religiosas? ¿Hasta cuándo? Este es un parto difícil, pero tenemos que construirlos entre todos. Por eso este consejo que se quiere crear es un consejo económico, porque la economía es parte del desarrollo productivo, pero tiene que ser un consejo social, donde la sociedad se conforma como un solo hombre, una sola mujer. donde la sociedad no mira los colores, no mira las regiones, donde la sociedad puede decir: vengan compañeros del alto, del occidente, hagamos acuerdos con los compañeros de Santa Cruz, hagamos un país rico, del sur Tarija, con Pando, con Beni, donde la patria se pueda unir. ¿Acaso nos cuesta tanto? ¿Acaso tenemos que despreciarnos? ¿Acaso la muerte de 4 mujeres ya hasta ahora por los bloqueos no significa algo? No, compañero. La revolución ante todo, la revolución no es con muerte, la revolución se hace con el diálogo, la revolución se hace estando presente. ¿Cuáles son? Yo escuché a un señor en el Chapare decir: esto se trata de machos o somos hembras. Oiga, ¿usted es macho? Venga acá. Párese acá, venga a dar la cara, no se oculte allá. Los machos no se miden por su hombría. Los machos se miden, las hembras se miden. Todo este concepto de macho y hembra es un falso concepto. Son los valores los que valen, son los valores democráticos los que sirven. No hagamos la diferencia. ¿Somos machos o somos hembras? Como escuchaba yo alguna vez en el Parlamento del mismo caballero: no llores como mujer. ¿Cómo es eso? ¿Cómo es eso de llorar como mujer? Y más en el Día de la Madre. ¿Qué? ¿Llanto cuando hay el parto, cuando sale un nuevo boliviano a la vida? ¿A eso te refieres? Cuando la mujer está dando a luz y está llorando, ya sea por alegría o por sufrimiento o por dolor, ¿a qué dolor, a qué llanto te refieres? ¿A qué llanto te refieres? ¿Qué hijo puede ver a su madre llorar y venga otro: no llores como mujer? Aquí no es un problema llorar, yo también lloro, pues, y lloro de tristeza viendo a mi pueblo sufrir. Y que haya gente que no comprenda que el diálogo es la mejor manera de solucionar los problemas. ¿Qué es eso de lloras como mujer? Te fuiste llorando cuando perdiste el poder. Te fuiste llorando cuando perdiste el poder. No hagas llorar a las madres cuando pierdan a sus hijos. No hagas llorar a los padres cuando pierdan a sus hijos o perdamos un familiar. 4 mujeres y un niño, un menor, por no poder pasar los bloqueos. ¿Acaso eso es correcto? Claro, cuando el muerto no es mío, yo no sufro. ¡Viva la revolución! Pero cuando el muerto es mío, ¡ah! Ahí sí me duele. Ahí las cosas son diferentes. En Bolivia no tiene por qué haber muertos. En Bolivia lo que tiene es que haber un gran encuentro entre los bolivianos. Y eso es lo que estamos haciendo hoy día. La creación de este Consejo Económico y Social es para aquel que insulta, para aquel que niega. Le decimos: vení, vamos a hablar. Vení, nos vamos a sentar. Deja el odio afuera. Por el amor a la patria nos vamos a sentar para poder hablar. Y yo vuelvo a decir con los medios de comunicación presentes, compañeros de la Tupac, los invito una vez más a dialogar. ¿Quieren esta tarde? Vengan a dialogar. Acabo este encuentro del Consejo. Vengan a dialogar. Pero pido un favor. Pido un favor. Dicen: oiga, llegamos a acuerdos con la directiva. Y la directiva dice que vuelve a la base y la base le niega el acuerdo. Si están en crisis, yo les propongo que venga la directiva y que venga la base junta y charlamos con todos ellos. ¡Vengan todos! ¡Vengan todos! Y a los que dicen, reitero, que vamos a privatizar, vengan a escuchar la verdad. No le mientan a la gente. Que vamos a repartir la tierra, eso no es verdad. Que le vamos a poner 5% al producto que sale de la tierra o al comerciante, eso no es verdad. No hay ley, no existe, no hay decreto. ¿De dónde se inventaron ese cuento? Ya basta de mentiras, nos hace daño. El padre que le enseña al hijo a mentir, poco futuro tiene ese chico. Y los bolivianos tenemos que empezar a aprender que es a través de la verdad que vamos a construir el futuro. Ciertos anuncios. El gobierno nacional, y lo saben bien los representantes de la cooperación porque estamos trabajando con ellos, ha hecho un recorte del 30% para que el déficit fiscal no se gaste en cosas que no son necesarias. Pero es que el presidente y los ministros aquí presentes se acaban de rebajar el 50% de su salario como prueba clara de que estamos comprometidos con el país. Hoy día hay representantes en comisión de algunos sectores de asalariados que ganan 40, 47 mil bolivianos al mes, representantes de trabajadores que ganan 40, 47 mil bolivianos al mes, y nosotros vamos a estar con 11 mil bolivianos. Porque creo que la señal tiene que ser clara, tiene que ser una señal contundente, no demagógica, sino que no...
1: Son las palabras del presidente Rodrigo Paz en este encuentro económico-social que ha comenzado hace instantes nada más. Mucha gente que está participando, se los está invitando también a los movimientos sociales como Tupac Katari y otros más, ¿no? Gremiales, etcétera. Va a continuar en el transcurso de toda esta jornada, este encuentro. Esperemos de que pueda haber acercamientos y hoy día, Dios quiera que los iluminen, sea la solución a todos estos problemas que estamos viviendo en todo el país.
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1: Estamos en este 27 de mayo, señoras y señores. Hoy es 27 de mayo, ya les dije, ya, ¿no? Es una fecha muy bonita para poder festejar a todas nuestras queridas mamás. Felicidades, felicidades, señoras, señoras, ¿cómo están? Gracias por darnos la vida, gracias a ustedes, gracias, queridas esposas, queridas mamás, queridas hermanas, también primas, a nuestras abuelitas. Muchas felicidades.
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Felicidades a todas las mamás hoy en este mediodía, ya llegando con mucho cariño, aquellas que están llegando cansadas, están escuchando la emisora. Mire, desde acá le decimos muchas felicidades, ¿no? Hoy es 27 de mayo. ¿Ha preparado alguito? ¿El desayuno por lo menos le hizo? ¿Ah? Pero no, chicote, dice. No, un abrazo cordial para todos los papás que, bueno, están festejando a todas las esposas. Nuestra línea 618-1010, saludos para la señora Claudia que está en la sintonía, Claudia Flores, felicidades de parte de la radio, para su mamá también nos dice, y qué buenas canciones que están colocando, gracias, nos dice, felicidades a ella.

Voy a despedirme con esta canción, señoras y señores, ya en todo el país. Son las 12:19, 12:19. Muchas felicidades a todas ellas, a mi querida esposa, la señora Mary, Juana Felipe Vélez. Una felicitación de parte de su esposo, de parte de sus hijos, Ian y Grace, Chloe, también muchas felicidades de parte mía. Gracias por acompañarnos toda esta vida. Una felicitación también para todas las mamás que nos están escuchando en diferentes lugares. No se olviden, ¿no? Mañana nos reencontramos a partir de las 10 de la mañana. Muchas felicidades. A disfrutar este día. Que la pase muy bien. Y feliz día de todas las mamás. ¡Felicidades! ¡Chao, Bolivia!

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1: Trece horas, diez minutos.
2: Ministro de Desarrollo Productivo comparte expectativas de la primera sesión del Consejo Económico Social en La Paz.
3: Esta primera sesión del Consejo Social procederá a conocer cómo va a ser la nueva visión política y la dirección del gobierno del presidente Rodrigo Paz, en conjunto con las distintas organizaciones las cuales están participando, han podido en todo caso también arribar a la ciudad de La Paz, porque esto es a nivel nacional. Se hará esta primera instancia, esta primera instalación del Consejo Económico Social, donde veremos cuáles son las políticas de Estado, veremos también cuáles son las distintas formas de diálogo y participación que se tendrá en conjunto con la sociedad y principalmente con las organizaciones sociales, para que empiece a hablarse con la verdad. Hablar con la claridad y la transparencia es esencial para que construyamos patria, para que construyamos los cimientos sólidos que precisa el cambio que es requerido hoy por hoy para tener una economía.
1: Es así como el ministro de Desarrollo Productivo, Oscar Mario Justiniano, compartía con Panamericana expectativas en torno a la sesión inaugural de el Consejo Económico Social, que se instaló ya en la sede de gobierno con múltiples sectores involucrados en la construcción de una nueva forma de afrontar la crisis e implementar políticas públicas.
2: Por otra parte, la autoridad ponderó el acuerdo suscrito en las últimas horas con sectores movilizados en San Julián, Santa Cruz, para levantar medidas de presión y permitir el paso al transporte que provea de alimentos y combustible al Departamento de La Paz.
3: Esta conjunción al final del día nos conlleva que todos somos productores. Independientemente de cómo está configurado, todos somos productores, y esto era importante mencionarlo cabalmente el día de ayer en conjunto con el gobernador de Santa Cruz y con el ministro de Obras Públicas, pero quienes participaron son instancias altamente representativas de San Julián, como por ejemplo la alcaldía municipal, el presidente del consejo municipal, también estaba la FEJUVE. Con ellos lo que vimos fueron todas las necesidades, las cuales datan de hace demasiados años, que nunca fueron atendidas. El gobierno central está haciendo todos sus esfuerzos, a pesar de los pocos recursos o muy escasos con lo que se heredó la gestión, pero también con el trabajo dinámico que se le ha puesto durante estos 6 meses para ir avanzando en una diversidad inmensa de proyectos y programas, los cuales van en beneficio directo. ¿Por qué es tan importante San Julián? Porque es el paso único en este momento el cual está transitando la alimentación para la ciudad de La Paz y del Alto. Es así de vital.
1: Finalmente, el viceministro Justiniano amplió detalles sobre las medidas de contingencia de su despacho para habilitar puentes aéreos, distribuir apoyo humanitario internacional y garantizar la libre transitabilidad en carreteras estratégicas.
3: Son distintas alternativas que se ha trabajado y se ha consolidado. La primera, puente aéreo. El apoyo humanitario que se ha recibido, que si bien es destacable y es excepcional, está 100% destinado a lo que son los asilos de ancianos, la atención para nuestros niños, hospitales, pero de ahí posteriormente lo fundamental es la carretera. Y es por eso de que era tan importante que la carretera por el norte esté habilitada y esté expedita, porque por allá nos permite llegar en grandes cantidades alimento y combustible. Día a día, La Paz y el Alto necesitan 640 toneladas de alimento. La única forma de poder cubrir esa demanda es a través de las carreteras, como típica y usualmente se hace. El trabajo del ministerio ha ido enfocado a que tengamos la capacidad nosotros de garantizar de que, teniendo las carreteras y esos canales expeditos, el puente aéreo solamente sea un elemento de poder coadyuvar. Es esencial que las carreteras estén expeditas y el trabajo está direccionado 100% a que tengamos eso garantizado.
1: Thank you. 1:14, 14 minutos.
2: El gobierno instaló este miércoles el Consejo Económico y Social en el campo ferial Chuquiagomarca, en medio de un escenario marcado por 27 días de protestas, bloqueos y una creciente tensión política en el país. El encuentro fue encabezado por el presidente Rodrigo Paz y contó con la participación de autoridades.

0: El contexto del encuentro está marcado por un prolongado ciclo de movilizaciones que comenzó con demandas económicas y sectoriales, pero que luego derivó en exigencias políticas más amplias, incluyendo la renuncia presidencial y cuestionamientos al rumbo económico del gobierno. Mientras el Ejecutivo apuesta por instalar mesas de diálogo y nuevos espacios de concertación, las organizaciones movilizadas mantienen presión en las calles y en las carreteras, dejando en evidencia que la crisis boliviana atraviesa no solo un conflicto económico, también una fuerte disputa política y de representación social. El presidente Rodrigo Paz Pereira hizo uso de la palabra en oportunidad de la inauguración de esta primera sesión del Consejo Económico y Social. Vamos a reflejar lo que dijo el presidente.
1: Es el mensaje que ninguna familia en Bolivia tiene que sufrir persecución, ninguna familia en Bolivia tiene que ser expulsada, ninguna familia en Bolivia tiene que tener miedo cuando la sociedad, las normas y las reglas se respetan. Y por eso, como mi familia, junto a mis cuatro hijos, no tenemos miedo a la lucha y a la construcción de la nueva patria. También las familias bolivianas de las diferentes regiones, de las diferentes culturas, de las diferentes etnias, orígenes, tampoco tienen que tener miedo para alzar la voz contra la injusticia. Saludar a los ministros presentes. Saludar al cuerpo diplomático presente, gracias por estar acá. Saludar a los organismos internacionales presentes de cooperación, muchas gracias por estar acá. Senadores, viceministros, viceministras, saludo a todas las organizaciones sociales diversas de la nación que hoy día, aun con la dificultad del transporte y del atropello que está sufriendo La Paz, El Alto, están aquí presentes sin el temor de poner la cara y decir: yo soy parte de aquellos que construimos la patria y no le tenemos miedo a aquellos que no nos dejan hablar. Quiero saludar a los medios de comunicación y expresar mi plena solidaridad ante los abusos que se han dado con ustedes. Saludar a las diferentes iglesias que están con nosotros, a los arzobispados de la Iglesia Católica de la Exaltación, a los pastores de las iglesias evangélicas, a las iglesias evangélicas de Unidad de Bolivia.
0: De esa manera, el presidente Rodrigo Paz centró su discurso en la necesidad de abrir un espacio de diálogo permanente para enfrentar la crisis económica y social que vive Bolivia tras casi un mes de protestas y bloqueos. Entre las principales menciones realizadas por el presidente, dijo que el objetivo del encuentro es dejar atrás la Bolivia del bloqueo y de las diferencias para avanzar hacia la Bolivia de la producción y el diálogo. También señaló que el gobierno busca ordenar y ejecutar más de 2.000 proyectos nacionales que, según indicó, cuentan con financiamiento garantizado de organismos internacionales como el BID, CAF, Banco Mundial y próximamente el Fondo Monetario Internacional.
1: Aquí todos somos bolivianos, aquí todos somos parte de la misma patria, aquí tenemos todos derecho a salir adelante. Miren, yo no tengo miedo a fallar. Tengo miedo a no intentarlo. No tengo miedo a fallar. Tengo miedo a no intentarlo. Quiero decirles a través de los medios de comunicación: ¿hasta cuándo el racismo? ¿Hasta cuándo el regionalismo? ¿Hasta cuándo el clasismo? ¿Hasta cuándo las diferencias étnicas, religiosas? ¿Hasta cuándo?
0: Otro importante aspecto de su intervención fue la apuesta por institucionalizar este espacio. El gobierno adelantó que el Consejo Económico y Social no será una reunión aislada, sino un mecanismo permanente de seguimiento, evaluación de proyectos y concertación nacional. Sin embargo, la ausencia de organizaciones como la Central Obrera Boliviana, Federación Túpac Katari y las Bartolinas marcó la jornada, reflejando que el conflicto político y social todavía continúa.
2: 13:20.
0: Eduardo León califica de contrasentido prohibir aprehensiones a bloqueadores y plantea evaluar estado de excepción.
2: En entrevista con Panamericana, el abogado Eduardo León analizó la resolución constitucional número 149/2026, emitida por la Sala Constitucional Segunda de La Paz. Si bien esta norma ordena a los sectores movilizados levantar los bloqueos, exige al Ejecutivo habilitar las vías de abastecimiento, León cuestionó que la misma sentencia prohíba represiones o aprehensiones contra los grupos radicales, lo cual calificó como un contrasentido, dado el actual escenario de conflictividad.
3: Pero en definitiva, en un país en el que se han utilizado las normas, en el que existe una debacle del sistema democrático y de derecho, pues estas llegan a ser medidas que de ninguna manera están pues dando soluciones estructurales al tema. Porque en el mismo fallo, si usted lo lee, en el mismo fallo, se establece que se prohíbe los arrestos, las aprehensiones, y que eso no puede ser considerada esta acción como un elemento para poder aprender a las personas. Entonces, ¿de qué sirve? Si se encuentra a una persona en flagrancia, bloqueando, causando violencia, conmoción, como ahora, claro que hay que aprenderlos. Pero esta propia resolución da un paso adelante y da dos pasos atrás, cuando ordena de que no se utiliza ni que se interprete esta sentencia como un elemento que estaría dando lugar a que se pueda aprender a los ciudadanos. Entonces, son sentencias que, si se los lee en el detalle, contienen contradicciones.
2: Ante la situación, el jurista consideró viable recurrir a un estado de excepción para frenar estos sectores, que generan zozobra en la población, particularmente en el departamento de La Paz.
0: Finalmente explicó que la aprobación de la ley 1341 de estados de excepción no activa automáticamente esta medida, sino que abre la vía legal para que el presidente pueda disponer de ella, aclarando que el debido proceso seguirá vigente.
3: Lo que existe ahora es una ampliación importante del margen de reacción inmediata que debe asumir el Estado frente a esta situación extraordinaria que pueda poner y que pone en riesgo la estabilidad institucional, la seguridad ciudadana y el orden constitucional. Y aquí debemos ser muy claros. No podemos permitir que grupos violentos, crimen organizado o intereses políticos pretendan generar caos, que ya han generado miedo, que ya están en un proceso de desestabilización bajo pretexto de demandas sociales. Y esto hace que evidentemente los escenarios del diálogo se extremen en medida para que pueda de una vez concluirse con este acto, que ya es un acto criminal en contra de los ciudadanos.
2: Trece horas 24 minutos.
0: Advierten que dictar estado de excepción conlleva riesgos a nivel nacional e internacional.
2: En contacto con Panamericana, el jurista y exvocal del Tribunal de Justicia de La Paz, Ramiro Sánchez, formuló criterios sobre la abrogación de la ley 1341, que regulaba los estados de excepción en el país, y sostuvo que ahora esta medida exige un análisis muy responsable y profundo. En su visión, la conflictividad se ha recrudecido, pero no con la misma contundencia e incluso presión internacional que se vio en etapas de crisis durante los años 2003 y 2019.
4: Yo pienso que depende, hay que hacer la medición política. Yo no tengo la capacidad para hacer un análisis nacional porque no tengo los informes de inteligencia, no tengo los informes precisos para, digamos, determinar cuál sería la medida. Pero qué resulta es que hay que hacer una correcta medición y hay que pensar, ¿no?, que los grupos que están promoviendo los movimientos sociales desde Meotuca solamente son resabios. O sea, no tienen ya una fuerza constante. Ahora la situación es diferente a la del 2019 y es diferente a la del 2003. En el 2003 había la presión de Lula, de Chávez, de la Kirchner, de Correa y bueno, y todo el grupo de Puebla que hicieron posible la salida de Goni. Y en el 2019 igual, pues, ¿no? Había la presión del grupo de Puebla que aportó, digamos, ¿no?, a esa salida. En cambio, hoy día no hay pues ya ese apoyo por lo menos internacional, y tampoco local, ¿no? Entonces, yo pienso que es un buen momento para poner el estado de sesión. Para dar una opinión exacta, habría que tener buena información.
2: Sánchez advirtió que el gobierno debe contar con informes precisos para aplicar el estado de excepción, aunque los focos de conflicto se reducen a los departamentos de La Paz y Cochabamba. Además, recordó que esta determinación conlleva riesgos a nivel internacional.
4: Estamos en un momento de crisis económica. Entonces, hay que tener presente que tanto el Fondo Monetario Internacional, el BID, el Banco Mundial, cuando se dicta estado de excepción, ellos tienen ciertas limitaciones para poder apoyar, e igual otras instituciones. Entonces, no es más de tomar la medida de excepción. En mi óptica están en La Paz y un tanto en Cochabamba. Después, el resto creo que está nomás tranquilo, sobre todo con que han calmado ya en parte y a Pacaní, ¿no? Pero los límites están previstos en el artículo 138 que le faculta declarar el estado de sitio, ¿no? Y el 139 añade pues un freno importante. Entonces, luego de que, como te decía hace un rato, luego de que el presidente declare el estado de excepción, la Asamblea tiene 72 horas para aprobar o rechazar esta declaración. Eso significa que el presidente no puede mantener el estado de excepción solo porque quiere.
2: Alcalde de La Paz propone mesas de trabajo para activar un corredor humanitario que sea permanente contra el desabastecimiento.
0: En Panamericana, el alcalde de La Paz, César Dogbailer, se refirió al encuentro denominado Pacto Concordia por la Paz, espacio que reunió a diversos sectores y autoridades con el fin de viabilizar salidas conjuntas ante los perjuicios en el abastecimiento de productos básicos que viene sufriendo la sede de gobierno.
2: En este sentido, la autoridad de DIL anunció la propuesta de conformar mesas de trabajo orientadas a la habilitación de un corredor humanitario permanente y la facilitación de un escenario de diálogo.
5: Hemos definido trabajar en tres áreas. No solamente va a ser un diálogo, sino queremos conformar tres mesas con resultados y responsables claramente definidos. Y estamos hablando de el establecimiento de un corredor permanente, un corredor humanitario permanente. Segunda mesa de trabajo está relacionada a ser intermediarios, a ser facilitadores, a ser el equipo, el grupo desde la Asamblea de la Pacificidad que permita la conformación de un diálogo sincero. Porque lo venimos escuchando, significa que podamos tener pliegos petitorios, no importa la cantidad de hojas, pero todo ello en el marco de lo que está establecido en la Constitución Política del Estado. Y finalmente, otra mesa es desarrollar acuerdos, convenios en el área metropolitana que permitan también que esta solución que trabajemos no solamente sea para La Paz, sino para todos los municipios del área aledaña de la ciudad de La Paz.
2: Por otra parte, respecto al incremento de precios en los principales centros de abasto y las demandas de control de parte de la población, Dogbailer aclaró que el gobierno autónomo municipal no cuenta con la competencia directa para regular los costos de los productos. Señaló más bien que es una facultad que recae en el nivel central del Estado.
0: No obstante, señaló que se vienen articulando esfuerzos operativos conjuntos para mitigar la especulación y el agio en resguardo de la economía familiar.
5: El gobierno municipal, y que quede bien claro, el gobierno municipal no tiene la competencia de controlar precios. Si no tiene. Cuando nos llegó este tema, dijimos, ¿y ahora qué hacemos? Pues, la competencia que tiene el gobierno municipal es de peso y calidad, higiene, el manejo de los alimentos principalmente. Entonces dijimos, hagamos las gestiones ante el gobierno nacional, hemos buscado a la Defensoría del Consumidor y estamos haciendo operativos de manera conjunta para controlar calidad, peso y también precio, que es la competencia del gobierno nacional. El gobierno nacional debía estar desplazado en todos los mercados haciendo el control del precio, ¿cierto? Porque además el problema que estamos viviendo tiene gran parte que ver el gobierno nacional, debía también coadyuvar, y eso es lo que nosotros hemos hecho, llamado al gobierno nacional para que de manera conjunta hagamos estos operativos.
2: Colegio Médico de La Paz activa planes de contingencia en hospitales y se moviliza ante la falta de oxígeno.
0: A través de Panamericana, el presidente del Colegio Médico de La Paz, Luis Larrea, informó sobre la compleja situación que atraviesan los centros hospitalarios del departamento debido a las dificultades en el suministro de oxígeno e insumos básicos.
2: Ante esta situación crítica, Larrea señaló que se vienen coordinando planes de contingencia que contemplan la optimización de los recursos alimenticios, la priorización de cirugías de emergencia y reorganización del personal médico.
6: Se están haciendo ya los planes de contingencia y en los hospitales del Alto, por ejemplo, ya se están haciendo los turnos de 12 y 24 horas. Se van a suspender las cirugías programadas. Y las cirugías de emergencia, pues, son las que se van a atender en todo el departamento de La Paz. Por todo lo que estamos viendo, falta de oxígeno, falta de alimentos, no podemos nosotros tener cirugías programadas cuando la alimentación que reciben los pacientes es desde que se internan. Por lo tanto, esto es algo que ya, como decimos, estamos asfixiándonos en el departamento. Y en la parte de salud también se ha visto el maltrato a los profesionales. El día de ayer nomás, el hecho de una ambulancia, no han dejado pasar la ambulancia, ha maltratado al personal y por lo tanto se ha quedado también en que se cuida al personal.
2: Asimismo, manifestó su profunda preocupación por las restricciones en la cadena de distribución de fármacos y reactivos especializados que reportan los sectores importadores. En este sentido, Larrea remarcó la disposición del sector salud para coadyuvar como facilitador en la búsqueda de soluciones concertadas y convocó a una movilización institucional pacífica en demanda del restablecimiento de la normalidad en el abastecimiento.
6: Ayer se ha lanzado ya la emergencia, pero emergencia hospitalaria, porque realmente el tema de lo que es 40 toneladas de medicamentos que no pueden llegar a la ciudad de La Paz, somos el departamento más asfixiado en estos 24 días que han habido de bloqueos, de paros, y creemos que hoy día la gente y tanto bloqueadores tiene que tener en cuenta de que no se puede matar así a un país, a un departamento. Y por lo tanto, hoy día les decimos a los paseños que necesitamos alzar nuestra voz. Este es el departamento siempre que ha sido más golpeado y que lastimosamente hoy día necesitamos unirnos para decir que ya basta de las intransigencias de un sector y que si el gobierno pide un diálogo, nosotros también estamos en la disposición de asistir o de ser mediadores del diálogo para que gane el país y el departamento. Ya no podemos seguir con esto en vilo todas las semanas para estar pidiendo que nos den alimentación, para que nos den oxígeno, para que nos den medicamentos. Por lo tanto, mañana estamos convocando esta marcha totalmente pacífica de mandiles blancos y esperemos que la ciudadanía nos apoye.
0: Aquí finalizamos este bloque de información. Gracias, amigos, por la sintonía.
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1: ¿Qué tal, amigos? Buenas tardes. Vamos a empezar con el programa de hoy, invitándoles a apreciar la composición instrumental de James Last, El Pastor Solitario, obra que se publicó por primera vez en una grabación con el panflautista rumano George Zamfir. En esta oportunidad, vamos a disfrutar de la versión del saxofonista Fausto Papetti con acompañamiento de orquesta.

Fausto Papetti en saxofón con acompañamiento de orquesta acaba de ejecutar El Pastor Solitario de James Last. El maestro Thomas Albinioni nació en Venecia el 8 de junio de 1671 y falleció el 17 de enero de 1751. El destacado exponente del período barroco es autor de la siguiente pieza en el microconcierto. Del concierto para oboe en re menor, extraemos el segundo movimiento adagio que será ejecutado por la Orquesta de Cuerdas de Zúrich que conduce Howard Griffiths.

La Orquesta de Cuerdas de Zúrich, que conduce Howard Griffiths, acaba de interpretar el segundo movimiento adagio del concierto para oboe en re menor, original de Albin Ioni. El compositor parisino Georges Bizet alcanzó en una carrera interrumpida por su muerte prematura escasos éxitos hasta su última obra, Carmen, que se convirtió en una de las más populares del repertorio operístico. Pero en su catálogo destacan otras partituras como la Sinfonía número 1, cuyo cuarto movimiento alegro vivace será interpretado ahora por la Orquesta Festival de Londres que dirige Alfred Scholz.

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2: Generalmente estamos esperando las grandes oportunidades que la vida nos otorga para aprovecharlas. Pero mientras las esperamos, debemos vivir al máximo los momentos extraordinarios que se presentan cada día. Como decir un te amo a quien tenemos cerca, brindar un consejo a nuestra hija adolescente, visitar al hermano que hace tiempo no vemos, o bien el privilegio de retribuir a nuestros padres por la confianza que nos dieron mientras crecíamos. No podemos dejar escapar los instantes valiosos que tenemos cada día para amar a nuestros hijos y equiparlos para la vida. Estas son circunstancias únicas que no regresarán y es la forma de construir la historia. Aproveche las oportunidades que la vida le otorga y ame como nunca antes a los que tiene cerca. Le habla Sixto Porras de Enfoque a la Familia.
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1: Generalmente estamos esperando las grandes oportunidades que la vida nos otorga para aprovecharlas. Pero mientras las esperamos, debemos vivir al máximo los momentos extraordinarios que se presentan cada día, como decir un te amo a quien tenemos cerca, brindar un consejo a nuestra hija adolescente, visitar al hermano que hace tiempo no vemos, o bien el privilegio de retribuir a nuestros padres por la confianza que nos dieron mientras crecíamos. No podemos dejar escapar los instantes valiosos que tenemos cada día para amar a nuestros hijos y equiparlos para la vida. Estas son circunstancias únicas que no regresarán y es la forma de construir la historia. Aproveche las oportunidades que la vida le otorga y ame como nunca antes a los que tiene cerca. Le habla Sixto Porras de Enfoque a la Familia.
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1: Generalmente estamos esperando las grandes oportunidades que la vida nos otorga para aprovecharlas. Pero mientras las esperamos, debemos vivir al máximo los momentos extraordinarios que se presentan cada día, como decir un te amo a quien tenemos cerca, brindar un consejo a nuestra hija adolescente, visitar al hermano que hace tiempo no vemos, o bien el privilegio de retribuir a nuestros padres por la confianza que nos dieron mientras crecíamos. 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Le habla Sixto Porras de Enfoque a la Familia.
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